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0: Y antes de hacer el último tema, de vuelta agradecerle a todo el mundo y llegar a una especie de didáctica con todos ustedes, así quedan sus voces grabadas en el disc. Esto sería así. Vamos a hacer un pequeño ejercicio, chicos, presten atención.
1: Es una chica muy decente, créanlo.
0: Muy decente, créanlo.
1: Su problema es no saber decir que no.
0: No saber decir que no.
1: Si la sacan a bailar,
0: sí,
1: ella no se va a negar.
0: No.
1: Mucho menos si la va tocando rock and roll.
0: Hey, people, okay. We got a time. Bueno, hacemos la prueba con ustedes. ¿Mm?

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0: amigos.
1: ¡Va Sebastián Villago! ¡Grítelo, hincha leproso! ¡Grítelo en Villa del Parque! ¡Grítelo! En cualquier rincón de la provincia de Mendoza, grítelo, leproso, grítelo, leprosa. ¡Hay campeón de Copa Argentina y es Independiente Rivadavia!
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3: 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Vendrán los reproches ahora, post partido. Se terminó la primera división para Godoy Cruz Antonio Tomba.
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5: Un sistema del desvínculo. 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

campesino. Cuando tenga la tierra sucederá en el mundo el corazón de mi mundo. Desde atrás de todo el olvido secaré con mis lágrimas todo el horror de la lástima. Y por fin te veré, campesino, campesino, campesino, dueño de mirar la noche donde nos acostamos para ser los hijos. Campesino, cuando tenga la tierra le pondré la luna en el bolsillo y saldré a pasear con los árboles y el silencio y los hombres. Y los hombres conmigo.

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Oigan, son ustedes muy, muy amables, muy gentiles y nos hacen sentir muy, muy afortunados, somos muy afortunados. Y bueno, les queremos decir que ustedes para nosotros son un... No son un palacio de los deportes lleno de personas, son un campo bellísimo de flores, de unos aromas deliciosos y de unos colores preciosos.

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Listo, ya sé con qué tema vamos. No sabía si ponerle a ningún lugar o pajero. Pasa que pajero queda... No, le voy a poner pajero, el tema se llama pajero.

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1: Oiga, señor Inés, no se enoje, yo le pago a fin de mes. Tengo bolsillo roto y este tanto trabaja para ese viejo choto. Oiga, señor Inés, no se enoje, yo le pago a fin de mes. Tengo bolsillo roto.

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Eduardo Galeano. Una mañana nos regalaron un conejo de indias. Llegó a casa enjaulado. Al mediodía le abrí la puerta de la jaula. Volví a casa al anochecer y lo encontré tal como lo había dejado, jaula adentro, pegado a los barrotes, temblando del susto de la libertad.

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invito a bailar la danza. Quítese usted los zapatos, coloque dentro las manos, que no le importe el olor. Como guantes los tamangos, apuntando al compañero y dándose suela con suela, y ya está bailando el plomo. Los zapatos en la

querido público. Muchas gracias. Les voy a contar más chistes. ¿Saben ese de que había una vez un gallo tan olvidadizo que por las mañanas cantaba kikiri, kikiri, qué? Y ese que era un señor tan bajito, tan bajito, tan bajito que si subía los calcetines ya ni veía. Y era un niño tan bonito y que no quería molestar que a los Reyes Magos nada más le pidió un agujerito para jugar a las canicas. Y era un príncipe tan feo, tan feo, tan feo que la Cenicienta se fue a las 11:30. Y era una pareja tan gorda, tan gorda, tan gorda que se casaron en dos iglesias diferentes. Y había una vez un cuate que era tan negativo, tan negativo, tan negativo que una vez se desmayó y en vez de volver en sí volvió no, no, no, no. Y había una vez un hombre tan adicto a los videojuegos que cuando se murió en la tumba le pusieron game over.

arranque. Dios les bendiga. Fumando ivory.

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1: La cultura del terror, Eduardo Galeano. El colonialismo visible te mutila sin disimulo. Te prohíbe decir, te prohíbe hacer, te prohíbe ser. El colonialismo invisible, en cambio, te convence de que la servidumbre es tu destino y la impotencia tu naturaleza. Te convence que no se puede decir, no se puede hacer, no se puede ser.
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Un hombre del pueblo de Negua, en la costa de Colombia, pudo subir al alto cielo. A la vuelta contó. Dijo que había contemplado desde allá arriba la vida humana. Y dijo que somos un mar de fueguitos. El mundo es eso, reveló. Un montón de gente. Un mar de fueguitos. Cada persona brilla con una luz propia entre todas las demás. No hay dos fuegos iguales. Hay fuegos grandes y fuegos chicos, y fuegos de todos los colores. Hay gente de fuego sereno, que ni se entera del viento, y gente de fuego loco, que llena el aire de chispas. Algunos fuegos, fuegos bobos, no alumbran ni queman. Pero otros arden la vida con tantas ganas que no se puede mirarlo sin parpadear, y quien se acerca se enciende. Un mar de fueguitos, Eduardo Galeano.

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0: por más juicios y castigo para todos los genocidas militares y civiles que siguen caminando por nuestras calles.
1: Algunas veces mejor no preguntar, por una vez que algo sale bien. Si todo empieza y todo tiene un final, hay que pensar que la tristeza también se va.

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La caña de azúcar tiene antiguo arraigo en el país. Salta, con un clima muy adecuado y una tierra singularmente fértil, figura tradicionalmente entre las regiones productoras de la dulce gramínea. Hectáreas y hectáreas de plantaciones dicen de una sólida riqueza argentina. La zafra sigue aferrada a la modalidad tradicional. Todavía es el hombre, más allá de la máquina, el centro de la labor cuando asoman las jornadas del tibio invierno del norte.

0: Tito, ven y acércate al fogón y cantemos una chacarera.
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1: Meta, a ver qué sale.
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2: A ver, Javier.

0: El indio ya viejo, peón y mancero de la antigua finca El Vinalar, apenas un silencio el día entero, descubrió en el sonido de aquel tambor de lata abandonado algo que regresaba de su tiempo de niño y cielos libres. Y cada atardecer, a horcajadas del tronco de un algarrobo viejo, tan viejo como él, cajoneaba hasta hallarse las palabras guardadas en la voz de su memoria. Y la niña, la que iba a ser mi abuela, la Fortunata Gómez adolescente, que andaba aprendiendo la zamba sin medida que el aire santiagueño le silbaba al oído allá en 1880, descubrió que aquel indio viejo y desapercibido desencantaba olvidos por una melopea que cantaba y cantaba, cajoneando en el tarro de latón a horcajadas del tronco, repitiendo su canto hasta la noche entrada. Y aquella melopea se le quedó a la joven prendida en los recuerdos de sus atardeceres en la finca paterna. Él cantaba la quechua, en la quechua overita, mezclando los idiomas y sus cortas palabras. El yotito, sin cola, desperdicia en la quechua. Y aquel verso que ahora puedo traducir está en mí por mi padre, que lo guardó consigo y me lo dio con tanto que me ha dado al sembrarme. Y cuando las palabras se trepan por el aire, yo rescato el paisaje de ese Santiago arisco y todo el gran silencio que aquel indio habitaba.
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1: El camino nunca tuvo fin.
2: Por eso siempre nos llamó.
1: El camino pide un fin.
2: Por eso se lo damos.
1: Somos el fin.
2: Por eso estamos en el camino.
1: Poco importa lo que pase antes del fin.
2: Por eso es hoy en vez
1: de mañana. Ramiro Prost.

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a imagen de mí, a semejanza de cuánto y tanto sueño desvelado, te vi llegar, atravesar la ausencia con la proa lunada de tu barca, y a imagen de ti, a semejanza de un antiguo profeta destinado, salí a nombrarte niño, a fundarte, a ser tu territorio y tu habitante. Pongo una historia aquí, fecho tu arribo, inauguro en tu voz mi calendario. Tú has de explicarme el alba cuando llegue rodeada del rito de los pájaros. Destino tu lugar. Este es el sitio donde fui diariamente solitario. Siembro una estrella aquí para que crezca su luz enamorada por tu sangre. Fundo tu casa aquí. Sostengo el día y su paloma sideral sin margen para que andes vestida de alegría, tan húmeda de azul como el verano. Debes decirme tú cómo la tarde se te vuelve horizonte en el regazo, cómo la noche es tu materia y tiembla ceñida por tu piel y por mis brazos. Cuéntame cómo canto cada rama, cada viento que pasa, cada olivo, y aprenderás a verme en mis silencios, maduros de memoria, como el vino. Pongo tu nombre aquí. Este es mi modo de amarrarte la barca con la vida, mi manera inocente de ser hombre, la costumbre terrestre de mi espiga. Escúchame crecer, multiplicarme. La muerte queda lejos todavía.

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Yo hablaba la semana con gente que conoce cómo funcionan estos jóvenes, y la preocupación de muchos padres de que estos jóvenes pasan el día entero en cama. Supongo algunos estarán volados, otros estarán soñando con algo, en fin. Y su única motivación para salir de la cama es ir a la Plaza Italia, a la Plaza Baquedano, a la Plaza de la Dignidad, como la queramos llamar, porque yo creo que ahí se sienten por única vez no invisibles.

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Yo sé que no hay causa sin efecto, como no existe el círculo perfecto ni un trayecto absolutamente recto. Yo sé que la bella luz de aquella estrella hace millones de años que en realidad no destella. Porque sé que viaja a 300.000 kilómetros por segundo y sé que no es el sol el que gira alrededor del mundo. Yo sé que todo cuerpo sumergido en un fluido experimenta un empuje vertical hacia arriba igual al peso del líquido desalojado. Sé que hay animales invertebrados, animales amenazados y que hace miles de años anidaban reptiles alados en los acantilados. Yo sé que la sangre es roja, sé que la clorofila hace verde a la hoja, sé que la lluvia moja y que la injusticia enoja. Yo sé que las aves descienden de los dinosaurios, sé que nuestra piel se renueva casi a diario. Sé que hay mercenarios, sicarios y actos humanitarios, pero también sé que hay sucesos inexplicables y extraordinarios.

0: Yo sé que no hay efecto sin causa, que en su devenir el tiempo no tiene pausa ni prisa, y que Venus es la primera estrella que en el cielo se divisa. Porque sé que la Tierra es redonda aunque parezca plana y lisa, como la Luna, que para los griegos era Artemisa. Sé que del amor solo quedarán cenizas después de que la pasión se haga trizas.
1: Aunque no sé qué clase de magia se utiliza para

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0: ¡Chajá!
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2: Eso no va. 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
3: ¿Lo puedo hacer de nuevo?
2: Yo solo.

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Caras, conchetas, miradas, perretas y hombres encajados en Fiorucci. Oigo, dame, quiero y no te metas. ¿Te gustó el nuevo Bertolucci? La rubia.

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Vamos a cantar a este personaje. El vendedor de diarios que grita en mi ventana tiene 5 hijos que alegran sus mañanas, que lo sacan de un salto de su camastro pobre y lo llevan corriendo por las cuadras y cuadras. El vendedor de diarios que grita en mi ventana tiene una compañera tan pura como el agua, esa que cae a veces a torrentes del cielo para regar la espiga que la patria desgrana. También tiene una pena, y es justo que la tenga. 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Bajo su brazo el mundo se pasea en silencio, pero él no lo conoce, porque no tiene tiempo. 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Yo en pijama de seda, él todo de mezclilla, con un parche grandote por ahí en la rodilla. 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Tengo canas. Y cada una de ellas le muestra una mañana de frío, de esperanzas, de llorar mi pobreza, gritando otros problemas, los míos no interesan. Perdone, caballero, el mundo es una mierda, me dijo. Y una lágrima amarga de miseria le rodó por la cara brillante como joya, empapando en un diario el gordo de la polla. 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

hacer muy bien la digestión. Yo sé que, a pesar de esto,

pero se parece muy bien. Como todavía existe. Es que, ah, ¿sabes?

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4: Hola, hola, ¿cómo están? Bienvenidas, bienvenidos a Expreso Farco, el programa semanal del Foro Argentino de Radios Comunitarias. Esta cita que tenemos cada siete días para compartir con ustedes otras historias, las que recogen en sus lugares nuestros compañeros y compañeras de las radios comunitarias de Farco. Y en el programa de hoy nos metemos en el primer barrio estudiantil universitario del país con alquiler social, que está próximo a inaugurarse. Seguimos el reclamo de familias que piden que un sacerdote acusado de abuso de niños en un jardín sea imputado por la justicia. Conocemos un encuentro de orquestas latinoamericanas que se hace desde hace 13 años. Y también hablamos de la Corte, que siempre encuentra un vericueto para fallar contra los intereses de la patria. Compartimos el Expreso Farco de hoy.
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4: Los tipos habitualmente acomodan la ley a su gusto. Pueden decir que hay gravedad institucional para actuar rápido, cajonear impunemente lo que se les cante, por más urgente que sea, o, como hicieron ahora, sacar de la galera un argumento para lograr imponer algo que el pueblo ya había impedido. Son los jueces de la Corte Suprema, Horacio Rosati, Ricardo Lorenzetti y Carlos Rosenkranz, que para hacer desaparecer la ley que pone límites a la venta de tierras a extranjeros, como quiere el gobierno, eligieron el vericueto legal de que los que demandan que esa ley siga vigente no tienen legitimación para hacerlo. ¿Y quién había hecho la demanda? Nada menos que el Centro de Excombatientes Islas Malvinas de la Plata. O sea, para los señores jueces, nuestros héroes de Malvinas no tienen autoridad para reclamar que no se permita la venta del país. Pero todo arrancó con un decreto de necesidad y urgencia de Milei, el número 70 de diciembre de 2023, que Milei firmó a pocos días de asumir como presidente para derogar decenas de leyes, como lo explica el profesor de Derecho Constitucional de la Universidad Nacional de Córdoba, Horacio Echichuri.
5: Pocos días después de asumir la presidencia, Milei dictó el primero de una larga serie de decretos de necesidad y urgencia, el DNU 70 de 2023, con 366 artículos que reformaba o derogaba muchísimas leyes. Uno de esos artículos del DNU derogaba la Ley de Tierras, una ley que fija el límite máximo de tierras que pueden estar en manos extranjeras. La idea era derogar esa ley para que las compañías y personas extranjeras puedan comprar tierras sin límites. Contra ese artículo del DNU, a las pocas semanas, el Centro de Excombatientes de Malvinas de la Ciudad de La Plata presentó un amparo pidiendo que se declarara inconstitucional ese artículo, y lo hizo como asociación dedicada a la defensa de la soberanía territorial. El resultado de ese amparo, en segunda instancia, fue que la Cámara Federal de La Plata declaró la inconstitucionalidad del artículo, tal como lo pedía el Centro de Excombatientes, y por lo tanto, desde entonces, la Ley de Tierras estaba vigente y seguía fijando límites a la cantidad de tierra que puede estar en manos extranjeras. La Corte lo que hizo fue decir que en realidad el Centro de Excombatientes no podía plantear el amparo, que no tenía lo que se denomina legitimación, es decir, derecho a plantear el caso, porque no es un afectado por el DNU. Por lo tanto, la Ley de Tierras, vuelve a estar efectivamente derogada, vuelve a estar vigente ese artículo del DNU de diciembre de 2023 que la derogaba, y entonces no hay más límites para la cantidad de tierras que puedan quedar en manos extranjeras.
4: Para que un decreto de necesidad y urgencia no tenga vigencia, tiene que ser rechazado por las dos cámaras del Congreso. En el caso del decreto 70 de 2023, ya fue votado en contra en el Senado y ahora los bloques de oposición quieren rechazarlo también en diputados en una sesión pedida para el 15 de octubre. Sería la única manera de dar vuelta al fallo de la Corte y volver a poner límites a la extranjerización de la tierra. Y sería mejor con una importante movilización popular, como lo pide el diputado de Unión por la Patria, Agustín Rossi.
6: El jueves 15 convocamos una de las sesiones más importantes que vamos a tener este año en la Cámara de Diputados. Vamos a tratar tres temas: la derogación del DNU 70/2023 para que quede vigente y firme la ley que impide la extranjerización de tierras, un programa de desendeudamiento para las casi 6 millones de argentinos y argentinas que están en situación de mora y la prórroga por un año de la ley de emergencia en discapacidad. Ese mismo jueves 15 está la convocatoria a la Marcha Federal Universitaria para defender el presupuesto universitario. Por eso es importante que a esta acción parlamentaria que vamos a llevar adelante, acompañarla con movilización popular. Tenemos 15 días para movilizar al conjunto de la sociedad en defensa de estas tres leyes que son importantísimas para el presente y el futuro de la Argentina.
4: Recordemos que el gobierno ya quiso derogar la ley de tierras en el proyecto denominado de inviolabilidad de la propiedad privada, pero tuvo que dar marcha atrás por la histórica bandera por Malvinas que mostraron los jugadores en el Mundial y por el rechazo popular a ese proyecto.

0: manejan, me parece asqueroso. Así que nada, eso. Nada, un poco cansada de que todos los días pasa algo, pero bueno, contenta de poder estar acá.
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2: El Papa viene al país en noviembre y va a estar en Córdoba. Y allí, en esa provincia, hay un sacerdote que tiene 13 denuncias por abuso sexual de niños en un jardín de infantes. Se llama Alejandro Nicola. Las familias piden que sea imputado, pero la justicia parece que mucho apuro no tiene. Evelina Ramírez y la producción desde Villanos Radio de Carlos Paz.
3: Las familias denunciantes de abuso sexual infantil en el Jardín de Infantes Niño Dios de Villa Carlos Paz llevaron su reclamo a Córdoba capital. El sábado pasado marcharon por las calles céntricas de la ciudad y se manifestaron frente a la catedral, a la iglesia de la Compañía de Jesús y frente al arzobispado. Con la llamada Marcha de los Pintorcitos, las familias volvieron a reclamar la imputación formal del sacerdote Alejandro Nicola, a quien señalan como responsable de los hechos. Vale recordar que ya son 13 las denuncias presentadas. Todas están bajo la órbita de la fiscal del tercer turno, Jorgelina Gómez. Frente a la catedral y frente al arzobispado fueron los lugares donde resonó más fuerte la consigna encubridores. Al terminar la manifestación, este balance hacían las madres denunciantes.
4: Bastante buena, bastante gente, creo que lo pudimos visibilizar un poco más acá en la ciudad, que mucha gente que no estaba muy al tanto. Y bueno, bastante gente nos acompañó, obviamente que la iglesia la cerraron, pero bueno, estamos conformes bastante. Yo creo que siempre que sume para que esto no quede en nada, está bueno.
3: Uno de los principales cuestionamientos volvió a estar relacionado con la suspensión de una de las evaluaciones psicológicas previstas para el sacerdote. La medida se tomó el 9 de septiembre pasado, luego de la presentación que hicieron los abogados defensores del cura, alegando un cuadro de estrés e hipervigilancia. Las familias volvieron a cuestionar la decisión de la fiscal Gómez y contrastaron la situación con las exigencias que afrontan los propios niños durante las distintas medidas dispuestas dentro de la investigación.
5: Presentar un escrito para que se nos explique por qué esta persona, presentando un certificado cuando unos días antes estuvo haciendo otra pericia, y en perfecto estado psicológico y de salud, decide presentar un certificado para no presentarse y la fiscal lo avala. Así que bueno, gracias a eso sabemos que hay una nueva fecha.
6: Sí, y no es el único que pidió, claro, prórroga. Hay una catequista que también se ausentó ese día, presentó carpeta. Es importante recalcarlo porque no sabemos por qué. O sea, ahora cualquiera que quiera pedir prórroga lo puede hacer tranquilamente y nuestros hijos tienen que ir de pericia en pericia, no te aceptan un no, prácticamente te obligan a llevarlos porque si no estás haciendo las cosas en contra. Y eso nos parece injusto, así que
7: hay privilegios para la gente, digamos, de la iglesia.
3: Las 13 denuncias de lo que habría sucedido en el Jardín de Infantes Niño Dios de Carlos Paz ha derivado también en la apertura de una investigación preliminar canónica. Una vez concluida, va a ser remitida al Dicasterio para la Doctrina de la Fe en Roma. Las familias ven con desconfianza este proceso y lo vinculan con la llegada del Papa a nuestro país.
5: No tenemos muchas expectativas, pero creemos que es importante hacerla. Te puedo decir que el representante de la Iglesia que está abriendo la investigación se comunicó con nosotros para que nosotros lo pongamos en conocimiento con las demás familias y él decidió que bueno, que no, que con nosotros bastaba y no va a tomar una entrevista a todas las familias que denunciaron. Con eso te digo todo.
6: Claro. Personalmente yo no espero mucho de la iglesia, digamos, por parte de la iglesia. Para mí es una lavada de cara ahora que viene el Papa, para que nos quedemos tranquilos. Y lejos de eso nos vamos a manifestar, y más fuerte todavía.
4: Solamente entrevistan del lado de él y del lado nuestro con,

0: Ser solo un par, como diciendo, bueno, cumplimos, es simplemente eso. No van a accionar nada, o sea, está claro el manejo, los tiempos, o sea, hay una denuncia desde mayo del año pasado y recién ahora nos contactan para hacer un juicio canónico. Realmente no esperamos, simplemente nos damos cuenta que es un manejo de la iglesia.
1: Es más, por lo que me refirió el padre que se comunicó conmigo, que desde junio habían iniciado la investigación para ver si podían elevar a juicio canónico. Es una investigación previa, no es que está iniciado el juicio canónico. Por eso iban a citar a diferentes padres, con 4 es suficiente, me dijo. Son 13.
2: Sí, entonces, ¿no dijeron el criterio tampoco?
1: No dijeron el criterio. No, le iba con 4 suficiente como para que él determine si es viable o no realizar un juicio canónico y elevar la notificación a la Santa Sede. Entonces, eso ya te deja ver que no lo están tomando con seriedad, o lo están tomando con seriedad para el parte de ellos, que es encubrir al padre Alejandro Nicola, que es el abusador de nuestros hijos.
3: Con 13 denuncias presentadas y una investigación preliminar canónica en marcha, el caso del Jardín de Infantes Niño Dios continúa generando interrogantes y preocupación entre las familias, que aseguraron van a seguir movilizándose hasta obtener respuestas.
4: Córdoba dice no al abuso infantil. Con la llegada del Papa lo vamos a gritar más fuerte todavía. No nos van a callar.
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6: La universidad pública y un proyecto hecho realidad. Un barrio estudiantil con viviendas en alquiler a bajo costo para los y las estudiantes. La producción desde Radio Estación Sur de La Plata.
7: En tiempos donde el acceso a la vivienda y alquilar está cada vez más difícil, la Universidad Nacional de La Plata dio una noticia que cambiará la vida de muchos y muchas estudiantes. La inauguración del primer barrio estudiantil de nuestra historia, con departamentos a compartir al costo de un alquiler social. El complejo habitacional abarca 24 departamentos en una primera etapa para compartir en grupos de 2 o 4 personas, con servicio de agua y electricidad, termotanque, cocina y aire acondicionado. En total, 88 plazas, en un plan que busca llegar a 1.000 habitantes en 2030. El arquitecto Fernando Tauber, presidente de la universidad local, lo anunció de esta manera.
8: Es un servicio más de esos que cubren derechos en la Secretaría de Bienestar Estudiantil, en toda la actividad que compartimos, de distintas agrupaciones. Somos todos integrantes de una universidad pública comprometida con su pueblo. Y el barrio es una realidad. Podemos recorrer desde las habitaciones de cada departamento hasta la parrilla del último piso. Y espero que sea una vida feliz para los estudiantes que lo necesiten en nuestra Universidad de La Plata.
7: Camila del Tufo, directora del barrio estudiantil, recordó que la iniciativa nació del propio movimiento estudiantil platense.
9: Estamos llegando a una etapa muy importante, que es el inicio de la inscripción virtual a partir del 13 de octubre. Pero sí, es un proyecto que se viene trabajando hace un par de años, que en su momento la Federación Universitaria de La Plata, los estudiantes, le exigieron al rector una solución al tema de la vivienda. Que es tan complejo en nuestra ciudad y en general en el mundo, está cada vez más complejo alquilar y poder sostenerse para poder sostener los estudios. Y como respuesta a eso, el rector inició con este proyecto del barrio estudiantil, que en principio parecía algo súper complejo y lejano, pero bueno, hoy ya es una realidad. El primer módulo, los primeros 24 departamentos para 88 personas, como decían ustedes recién, ya están casi listos y en febrero vamos a poder tener ya estudiantes viviendo ahí.
7: Los grupos de convivientes deberán formarse antes de la inscripción. El alquiler social será de 240 mil pesos para 2 personas o 480 mil para las 4, es decir, 120 mil pesos por persona en todos los casos, muy por debajo de los valores y restricciones que fija el mercado inmobiliario local. La directora marcó que buscan lograr una incidencia en la baja de precios de los alquileres para estudiantes.
9: El requisito mínimo es ser estudiante regular, activo de la Universidad Nacional de La Plata, y en ese sentido también es importante que tengamos presente que los grupos ya los tienen que conformar antes, porque hay departamentos para 2 o para 4 personas y la inscripción es grupal. Vos al momento de iniciar tu inscripción, la segunda pregunta que te van a hacer es quiénes son tus compañeros de grupo para anotarte. Y ahí vamos a hacer un cruce de información en términos socioeconómicos, de cuál es la situación de cada uno de los estudiantes. La idea es priorizar quienes tal vez no pueden acceder a un alquiler tradicional. Y por supuesto también lo que es su participación en la universidad, de poder que estén avanzando con sus carreras, que estén comprometidos con sus trayectorias. Y también a quienes tienen su ciudad de origen, su grupo familiar más lejos. Digo, esos van a ser como los tres grandes ejes de la evaluación de las solicitudes que nos vayan llegando. Y como decís vos, lamentablemente es finito, hay solo 24 departamentos por ahora. Igual ya el año que viene se va a inaugurar otro segundo módulo de otros 24 departamentos, uh-huh. Pero lo que estimamos es que nos van a llegar muchísimas inscripciones. La idea es poder demostrar, digo, que se pueden hacer viviendas pensadas para estudiantes a un precio accesible y con una política de garantizar un derecho tan básico como es el acceso al techo, que sabemos que hoy en día es lo que define que un estudiante se pueda continuar con su carrera o no, muchas veces el poder pagar un alquiler o no. Y entendemos que es importante que el mercado pueda dar respuesta a eso. Por eso el Estado, en este caso la Universidad Nacional de La Plata, se puso a intervenir y a decir, esto se puede hacer bien, esto se puede hacer por acá. La idea es esa también, que podamos mostrar que es posible pensar el alquiler, en este caso con un carácter social, desde otra perspectiva justamente. Queremos poder ayudar a esos estudiantes que su sueño es graduarse y poder después aportar al sueño de una patria más feliz, más justa, a partir de eso, de garantizar algo tan básico como un techo. Y con unas condiciones muy dignas, es un espacio muy hermoso, tiene espacios también de uso compartido, como una terraza con parrilla, una sala de estudios o de usos múltiples. Así que también un poco apostar a una comunidad universitaria. Estamos enfrente del barrio no docente, también el barrio de Atul.
10: Sevilla
9: así
10: Ramírez, ¿no?
9: Está armando algo lindo en la zona.
10: El Semilla Ramírez, ¿no? Ahí.
9: Así es.
10: Claro. Es un lugar copadísimo de la UNLP. Está lo que es cruzar la 122, antes de lo que es YPF, en esa zona de ahí atrás, en donde hay incluso varios procrear de lo que es los... Bueno, qué hermoso todo.
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1: La música latinoamericana volvió a sonar en el sur en un nuevo encuentro de orquestas de la Patagonia. Maitén Cañicul desde la FM Che de Junín de los Andes.
2: Cada vez que se vivencia un Molpa podemos decir que hay un pedacito de mundo que no pudieron. El movimiento de orquestas latinoamericanas de la Patagonia celebró su encuentro número 13 en la ciudad de Trelew. Este movimiento nació en el 2013 en la ciudad de La Marque y tiene como objetivo encontrar orquestas infanto-juveniles de la Patagonia. Pero no cualquier orquesta, sino orquestas que se dediquen específicamente a la música latinoamericana. Esta edición se hizo en la ciudad de Trelew y participaron de ellas la orquesta Andrés Chazarreta, que fue la anfitriona, la orquesta Auquinco de Caleta Olivia, la orquesta Sonoridad Andina de Viedma, la orquesta Pupichiqueche de Esquel, la orquesta Musicantes de San Martín de los Andes, la orquesta Sonidos del Sol de Plotier, la orquesta Amulén de la ciudad de Cipolletti y la orquesta Pucará de Río Turbio. Neuquén, Río Negro, Chubut y Santa Cruz estuvieron presentes en este espacio. Vamos a escuchar lo que fue la bienvenida y los deseos de bienvenida de los profes y directores de estas orquestas.
3: Primero, me gustaría que se vaya al cansancio. Yo sé que muchos están todavía un poquitito cansados, ¿no? Esta mañana vamos a tener más pila todavía que hoy, la vamos a pasar lindo. Entonces, pido que puedan descansar bien hoy y mañana, sobre todo mañana, empiecen las nuevas experiencias, pero la experiencia linda. Esa experiencia que después, el día de mañana, cuando uno crece, lo recuerda para toda su vida, ¿sí? Así que se puedan llevar lindas experiencias de este Molpa y la puedan pasar lindo, ¿sí?
4: Por un Molpa lleno de buena amistad, de alegría, y que este fuego, este cucal, eleve a lo más alto, a lo más sano, estos buenos augurios para este Molpa y para muchos, pero muchos Molpas más.
5: Estamos viviendo momentos muy complicados y difíciles, ustedes lo saben, ¿sí? Lo saben perfectamente. Y todo el tiempo van a escuchar de que la salida es individual, que te arregles por tus propios medios, que busqué la manera de juntar mucha gente y cosas por el estilo. La salida es colectiva, todos los años insistimos en volver a encontrarnos y estar juntos porque esta es la respuesta por un Molpa que nos encuentre siempre.
6: Realmente les deseo que disfruten todos estos días que vamos a vivir, que después lleguen a sus hogares, que lleguen a sus comunidades y que puedan compartir todas las experiencias, que puedan seguir sumando a sus orquestas, que contagien a más infancias, a más jóvenes, para que siga creciendo cada una de sus orquestas y siga creciendo este movimiento. ¡Arriba el Molpa!
2: Los protagonistas y las protagonistas sin duda son las infancias, pequeños y pequeñas artistas que viajan un montón de kilómetros para encontrarse y para hacer lo que les gusta. Estos encuentros tienen la particularidad de tener dos momentos en donde las orquestas pueden mostrar a la comunidad lo que hacen. Uno de esos momentos son las noches de gala y de concierto, en donde hacen conciertos públicos a las comunidades locales. Y otro momento es el concierto didáctico, que son regalos a las escuelas públicas de los lugares que se visita. Vamos a escuchar las voces de las y los participantes de las orquestas de la segunda noche de gala del Molpa.
7: Hola, somos Juani
8: y Dante.
7: Somos de la orquesta Infanto Juvenil Andrés Chazarreta de la ciudad de Trelew.
8: Las canciones que interpretamos fueron Vienes y te vas, Señora Chichera y La mariposa morenada al final del concierto. Como me sentí en el escenario fue buenísimo porque pasaba un dron volando así todas las luces, humo artificial, recopado.
7: Buenísimo. Es hermoso, es algo mágico vivir los Molpas, sentir la felicidad de los chicos, ver cómo entre todos nos apoyamos en el tema de la música y es algo muy lindo vivir todos los años, es una emoción.
8: Para mí este es mi primer Molpa y fue lo más hermoso que tuve la oportunidad en estos días.
7: Bueno, en mi caso yo llevo 12 años en la orquesta y es emocionante. Siento que es lo mejor del año vivir este encuentro porque es hermoso. Es muy lindo encontrarnos entre todos y poder disfrutar siempre de todo esto.
9: Hola, soy Martina.
10: Hola, soy Dylan.
9: Y somos de la Orquesta Musicante de San Martín de los Andes. El repertorio que hicimos hoy fue Humilde Abrigo de los Serranos, Ciruñanco, Festejo y Chacra Cumbia. Ya arriba del escenario la verdad me subí con muchos nervios, pero ya tocando se me fueron todos los nervios.
10: Un saludo para la 30 que es nuestro barrio.
11: Hola, mi nombre es Malena, soy de la Orquesta Sonidos del Sol de Plotier.
12: Hola, mi nombre es Lautaro y soy de la Orquesta Sonidos del Sol de Plotier.
11: Bueno, nuestro repertorio fue conformado por La Rosa Huiza y Entrarrucado Sin Golpear, que es una chacarera.
12: Después estuvo conformado por Son del Agua, Baile del Candombe.
11: Cuando estábamos en el escenario, sentí como que podíamos estar ahí horas sin cansarnos. Fue lo mejor, una de las mejores experiencias que puedo haber vivido.
12: Y bueno, yo me sentí re bien porque empezaron a hacer pos y nos hacían hinchada.
11: Le mandamos saludos a todos los profes que no pudieron venir y a los que están acá. Muchas gracias por acompañarnos.
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0: Y hasta aquí llegamos con Expreso Farco. Cristian Torres estuvo en los controles y en la edición final del programa. Pepe Frutos en la conducción. Participaron del programa de hoy FM Che de Junín de los Andes, Radio Estación Sur de La Plata y Villanos Radio de Villa Carlos Paz. Nos reencontramos la semana que viene con un nuevo Expreso Farco. Chau.
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Gracias, muchas gracias. ¿Qué tal? Buenas noches. Bueno, pues ya llegó el Café Tacuba. Ahora no van a zapatear mucho porque todo el mundo se acostumbra que en los unplugs esté todo el mundo sentado, ¿verdad? Pero

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0: Hola, hola, hola, hola, hola, hola. Hola, hola, hola, hola. Hola, ¿qué tal? ¿Cómo estás? ¿Cómo te va? Muy, pero muy buenas tardes. Bienvenido, bienvenida al show del fútbol aquí en La Mosquitera 88.1. Somos Quiricocho, somos el equipo deportivo de la radio comunitaria popular en el 88.1 del dial. Hoy, en un día muy especial, día feriado. Hoy, en un día que quisieron transgredirlo nuevamente para tamarlo como hace mucho tiempo no se llamaba. Día de la raza. Hace tiempo se cambió, claramente. Claramente se cambió porque en el revisionismo histórico que hubo, hubieron muchos documentos históricos que dieron cuenta lo que todos sabíamos. Pero bueno, se documentó, se pudo hacer un análisis concienzudo de la realidad que nos lleva a conmemorar este día, porque no se festeja nada en este feriado. Conmemoramos este 12 de octubre y le pusimos Día de la Diversidad Cultural, ¿no? Un día muy, pero muy especial, porque en esta diversidad cultural convivimos permanentemente, ¿no? No es ajeno que a partir de este nuevo y trágico gobierno nacional se vuelva a ese término tan en desuso, pero tan actual para esta gente que lo quiere reinstalar, ¿no? El Día de la Raza. El Día de la Raza. Y fíjense que no es casual, ¿no? La raza, la casta, ¿no? Esta gente ha venido a llenar de términos obsoletos. Votaron esto, ¿eh? ¿Querían un cambio? ¿Querían algo novedoso, distinto? Nada novedoso, ¿eh? Hemos vuelto y estamos retrocediendo a lugares arcaicos, ¿no? Donde el statu quo quiere que nada de lo nuevo se mueva, nada de lo que parezca progresivo permanezca, se instale. Es un gobierno que viene a destruir cosas que costaron mucha conquista social, mucha sangre, mucho estudio, mucha universidad, muchos coloquios, muchos nos juntemos y hablemos de esto. Y hoy el Día de la Diversidad Cultural lo queremos conmemorar porque más que nunca está actualizado en esta vida cotidiana, ¿no? Fíjese, ¿cuál es el problema? El problema no es un Lewis que compre la Patagonia, el problema no es un millonario estadounidense que compre hectáreas, ríos y montañas. El problema es el amigo, el compatriota de la patria grande, boliviano, chileno, colombiano, paraguayo, senegalés, que viene a ocupar tu lugar en la facultad, tu lugar en el hospital, ¿no? Haciendo caso omiso a lo que fuimos como país, un lugar donde acogimos a todos, los que venían de la guerra, los que venían huyendo de los terrores y horrores de la humanidad. Este país fue la puerta de ingreso y el abrazo a todas esas diversidades culturales. Hoy todo eso molesta, hoy todo eso jode. Hoy el argentino de bien es el argentino europeizado. ¿Se acuerda? El de los manuales, el que se pensaba igual. Qué lindo que está Buenos Aires, está cada vez más parecido a Londres, a París. No, muchachos, no, no, no. No, no, no, muchachas, no. Hoy es el Día de la Diversidad Cultural. Por más raza que le pongan, no vamos a volver a esos términos, no vamos a volver hacia atrás en ese pasado nefasto y vamos a volver a reconocer nuestros orígenes y a ser patria como fuimos patria, como hicimos grande nuestra patria. Por eso hoy más que nunca la diversidad cultural se instala en este 12 de octubre para seguir siendo conmemorada, para seguir siendo revisada, para seguir pensando cómo hoy como país nos seguimos colonializando, ¿no? ¿Cómo nos siguen colonializando? ¿Quiénes? ¿De qué manera? Fíjese, este entreguismo, estos jueces que por un decreto, por un DNU, cuando no lo pueden hacer en el Congreso, lo mandan a hacer por allá. Somos realmente, por este gobierno, por culpa de este nefasto gobierno, un país entreguista, un país donde te ofrecen una ciudadanía para que puedas comprar tierras, vida silvestre, montañas, agua y todo lo que está bajo tierra que valga mucho, ¿no? Pero bueno, la diversidad cultural, pensar este día, pensamos este día con este término que no lo vamos a borrar, ¿eh? Un decreto, un loquito que se pare en un micrófono a hablar pelotudeces, no va a reinstalar el Día de la Raza porque no estamos ni ahí con esa terminología. Seguimos siendo un país abierto a las diferentes culturas, a las diferentes, justamente a las diferentes culturas, para ser cuna nuevamente, ¿no? Como fuimos en algún momento, este crisol de distintas razas, nacionalidades, diversidades. Bueno, este es el país que muchos de nosotros queremos y por el cual vamos a dar pelea y vamos a intentar recuperar. Buenas tardes, bienvenido. Le doy el micrófono para saludarlo, para que se meta a dialogar de esto, de fútbol y de todo. Darío Figueroa, ¿cómo le va, compañero amigo?
1: ¿Cómo le va, querido amigo Richard? A gente ahí en el estudio, todo el equipo de Quiricocho. Una tarde más de el fútbol, el balompié, nos tiene acá en el Víctor Legro Tagli esperando este duelo muy, muy importante. Enseguida sí, sí. Nos vamos a meter con lo deportivo, pero quería seguir...
0: Siga la línea.
1: Siguiendo, claro, el hilo, la verdad que obviamente adherir a cada palabra que ha expresado. Y hablando de colonización, fíjese hasta qué punto son, dónde van a llegar. Que se han choreado el oro, han timbiado
0: qué
1: el
0: tema,
1: oro,
0: ¿no? ¿no? Qué tema, ¿no? Miles de millones de dólares se perdieron.
1: Pasaron
0: por timbiarlo.
1: Más de 500 años y venían a buscar el oro, y estos cipayos, estos entreguistas, han llevado el oro. La auditoría del Banco Central de la República Argentina le da una semana para que digan efectivamente dónde está.
0: ¿Dónde está el oro?
1: ¿Dónde está el oro? ¿Dónde se lo ha llevado Caputo y los secuaces, ¿no? Que encima en esa timba que ellos perdieron mil millones de...
0: El novedoso Caputo, el cambio era Caputo, ¿no?
1: Tal cual, ¿no? Tremendo, tremendo, ¿no?
0: Justamente, bueno, el oro. ¿Y por dónde estarán los espejos en esta actualidad, no? ¿Dónde estarán cual. Esos espejos? Porque vinieron, nos dejaron los espejos y se llevaron el oro.
1: Y a entregar todo, absolutamente todo. ¿No? ¿Sí? Un oro que hubiese comprado por anteriores administraciones, Marco del Pont también,
0: sí, sí.
1: El anterior gobierno también. Pero, claro, no hacen nada. Lo único que vienen a hacer es saquear derechos y recursos, como en este caso el oro del Banco Central de la República Argentina, donde básicamente un Estado tiene, a través de su Banco Central, tiene depositado su reserva, ¿no? Uno lo puede hacer de forma...
0: El respaldo físico totalmente, de lo que te cubre, totalmente. De cualquier eventualidad, ¿no?
1: Bueno, los señores lo sacaron, no se sabe dónde, una semana tienen para arrepentir. Efectivamente, ¿dónde carajo está? Que está en Suiza, no, que está en Inglaterra, ¿no? ¿Cómo no va a decir un Estado? Che, es que increíble, ¿no?
0: Sí,
1: qué increíble las cosas que nos están pasando. En fin, en este 12 de octubre, Día de la Diversidad, un reconocimiento enorme a todos nuestros pueblos originarios, ¿no? Que marcan el camino de la lucha de nuestra identidad social, cultural. Esperemos que, y se sigue, ¿no? Se sigue, me parece, en la resistencia. Esto lo hemos vivido mucho en la escuela, ¿no? En este último año, donde chocaba de una manera, en cada comunidad educativa chocaba, y cómo no va a chocar, ¿no? El etiquetar con todo lo que significa un día 12 de octubre como el Día de la Raza, ¿no?
0: Sí.
1: Como
0: sí,
1: el
0: sí,
1: Día
0: sí.
1: de la Raza fue una de las primeras cosas que vinieron a hacer esta manga de entrevistas, decir, no, un decreto, a través de un decreto, borrarte todo, ¿no? Una lucha cultural, política, ancestral de los pueblos originarios, donde claramente, como usted lo explicó muy bien, es el Día de la Diversidad Cultural, el Día de Resistencia también
0: sí,
1: de
0: cual.
1: Los pueblos originarios. Así que bien hecha, me parece, esa referencia. Bueno, el día, la tarde está espectacular acá en el Egrotable para tener un partido excelente, me parece.
0: Sí, señor. Nos metemos de fútbol. Pasamos recién por casa de gobierno, dejamos un papelito abajo de la puerta. Muchachos, acuérdense de la pauta, porque nadie responde, ¿no?
1: Nadie responde, nada, ¿no? Absolutamente nada.
0: No vimos a nadie, no vimos a Sigifredo Alonso, no vimos a Daniel Vila pasar el papelito. Esa gente no tiene problema. Bueno, nosotros que somos lo poquito, esta administración que es tan eficiente, ¿no? Nacional y provincial, bueno, parece que está recortando. Y quiero saludar también a mi amiga, a Sabri, que seguramente mañana quizás podamos darle un lugarcito ahí en La Mosquita, lo hablaremos con la producción, porque bueno, justamente también en el municipio de Guaymallén, como en tantos lugares, han hecho recortes obscenos, ¿no? Sin reconocer trayectoria, trabajo, ítem, bueno, obviamente que es borrar con todo eso. Hay una denuncia también de violencia que se está metiendo por ahí, pero bueno, dejar también este huequito para avisar que acá en Mendoza también se hace lo que se quiere, con lo que se quiere, se posterga lo que se quiere postergar y se le da bola a quien quiere darse bola y se salva a los municipios que totalmente. Necesitan ser salvados, ¿no?
1: Totalmente, me parece que todos los municipios le deben estar pasando lo mismo, los estados provinciales y nacionales, que Claro, cuando van a ver la caja, ¿no? Sí. Deben tener un faltante como del 50, sí. 60%, así.
0: Exacto.
1: Sin tener ningún tipo de dato, lo digo claramente, sí. Pero es obvio, ¿no? Que sí. ¿Quién puede afrontar un impuesto inmobiliario, ingreso bruto, municipalidad, así cuando a duras penas el pueblo llega al día 10, sí. ¿No? Para poder bancar sus necesidades, ¿no? Eso claramente, lo que no quieren decir es lo mal, las políticas mal aplicadas económicas y sociales que están llevando adelante, que claramente van a quebrar tanto el Estado provincial, nacional y municipal,
0: sí.
1: Pero claro, no lo quieren reconocer.
0: Ese topo, ¿no? Destruyendo no el Estado desde adentro, ¿no?
1: Totalmente, y encima te quieren hacer cargo a vos, ¿no? Que bancás...
0: Usted está endeudado, Darío, porque administra mal, ¿entiende?
1: Totalmente, claro, porque no trabajo, ¿no?
0: No trabaja. Me
1: faltan horas para trabajar, como todo el mundo.
0: Porque, saca mal las cuentas.
1: Claro, exactamente. Pero bueno, han clavado tan profundamente el individualismo en la génesis de cada uno, sí. de nosotros y nosotras. No, obviamente no nos incluimos de quienes hacemos la mosquitera, pero bueno, dejar de pensar en esa frecuencia individualista, que si te va mal no es porque vos no sos un genio, no sos un gran emprendedurista, no se te ocurrió la gran idea, sino porque te están saqueando el bolsillo a través de los servicios, a través de la comida, a través, bueno, de un montón de cosas, que del transporte, ¿no? Una locura, te están saqueando, tremendo. Pero bueno, te han trasladado la culpa a vos, para que te sientas encima culpable.
0: Culpable, sí señor. Nos metemos en el fútbol, hoy Gimnasia, lo decíamos recién, Darío, fuera de micrófono en el viaje. ¿Qué pasará hoy con este Gimnasia? De aquí hasta el final se juega gran parte de la pilcha que puso en juego Gimnasia en este torneo. Otro Gimnasia de a rato se lució de pituco, ¿no? De esos viejos equipos pituco de Galera y Bastón, Gimnasia de Esgrima, jugando un alto vuelo futbolero en un bache que siempre entra a pisar Gimnasia, pero sale. Veremos qué muestra hoy. Es buena la medida, ¿eh? Es buena la medida hoy del rival Newell's Old Boys para saber para qué está Gimnasia, ¿no?
1: Muy parejo los dos, ¿eh?
0: Muy parejo.
1: En los puntos, los dos con 17 puntos, uno séptimo, Newell's Old Boys de Rosario, y octavo, Gimnasia de Grima de Mendoza, con una diferencia de gol de 3 positivo para Newell's y de 2 positivos. Así que están muy, muy, muy parejos en un partido para afianzarse, para meterse ya. En una carrera ya de clasificación de los 8, ya te voy a ubicar cuarto, quinto, el que gane el día de hoy. Y es muy importante este partido, muy muy importante, porque viene, me parece que en Gimnasia necesita el triunfo, porque bueno, para mí fue engañoso lo del 3-0 en La Plata frente, sí. a Estudiantes, donde Gimnasia no pudo ser certero, quizá en la definición, ¿no? Tuvo un par de situaciones donde el resultado podría haber sido completamente distinto. Después el partido, con algunos errores propios, se abrió, ¿no? Ese error de Lención, esa desinteligencia que culminó en el tercer gol, y que pareció como un partido holgado por parte de Estudiantes, una victoria holgada, pero no fue así claramente. Gimnasia tuvo sus chances y claramente podría haber sido otro el resultado. Hoy necesita Gimnasia poder pisar fuerte, demostrar todo lo bueno que viene haciendo. Así que bueno, esperemos que la medida es importante, ¿eh? Porque Newell's se juega mucho hoy también.
0: Lo mentiroso que es el fútbol a veces, porque uno escucha un 3-0 contra Estudiantes y piensa que fue una viaba futbolera, claro. ¿No? Grande, no lo fue.
1: No,
0: y uno ve también, por ejemplo, el partido de Independiente Rivadavia, que la pasó muy mal en Rosario contra un Di María que está en un nivel superlativo, por ejemplo. Y también un resultado que podría haber sido quizás más abultado aún, porque quedó corto, porque la lepra fue totalmente desconocida de rato, hizo mucha agua, se dio mucho terreno, pelota, lo que es su fuerte, ¿no? Digo, un fútbol que está tan igualado y a veces el resultado no se condice con los momentos, la tabla, cómo vienen, ¿no?
1: Sí, aparte, bueno, con los partidos se abren, ¿no?
0: Sí.
1: Cuando los equipos se quiebran, cuando pierden la marca, cuando pierden la intensidad... Bueno, un equipo te puede hacer diferencia en el fútbol argentino, sea cual sea, ¿eh?
0: Sí, sí.
1: Sea cual sea, te pueden en 10 minutos, bueno, liquidar un partido, hacer 3-5 goles, como le pasó
0: claramente
1: ayer a la Lepra, que no, claramente no está esa diferencia. Independiente viene con altibajo, pero claramente cuando uno mira uno por uno y el plantel que tiene y el recorrido y los partidos que ha hecho, la verdad que no hay esa diferencia, claramente. ¿Me deja hacer un llamadito también?
0: Claro que sí, métele.
1: ¿Me permito hacer esto?
0: Por favor.
1: Tanto me parece a Gimnasia, que claramente ya hay 20-27, ha salvado la categoría ya hace varias fechas, algo soñado, ¿no?
0: Che.
1: Si usted me decía antes de empezar la...
0: Primer objetivo.
1: Y difícil, ¿eh? Muy, muy difícil. De hecho, el primer equipo de Mendoza que logra mantener la categoría sin ninguna resolución, un decreto, como fue el caso Independiente, que a través de un decreto si no se iba al descenso,
0: ¿sí?,
1: en el primer año. Pero, bueno, un objetivo altamente cumplido. Y en el caso de Independiente, bueno, si uno empieza a ser campeón de la Copa Argentina, un certamen Copa Libertadores, lo de
0: impecable.
1: Deja a Fluminense afuera en definición por penales, va primero en la tabla anual. ¿El llamado cuál es? Hay que alentar, muchachos.
0: Sí.
1: Hay que aflojarle con la desesperación desde este lado de las tribunas, aflojarle con que lo único que vale es ganar todos los partidos.
0: No,
1: porque me parece que tanto Gimnasia en otro nivel o en otro objetivo como Independiente, me parece que están muy bien. Y lo que necesita, me parece, son tranquilidad.
0: Sí.
1: Mucha tranquilidad. Cosa que en los últimos partidos no estamos viendo, ¿no?
0: Sí.
1: Como que se le exige el fútbol nuestro de cada día. Perdiste un partido, dos partidos.
0: Claramente.
1: No serví para nada,
0: claramente.
1: ¿Eh? Sí. No sé, quemá todo, incendiá todo porque no sirve absolutamente nada, ¿no?
0: La ansiedad es un mal de nuestros tiempos, sí, también, ¿no? Y no es ajeno a los planteles, al fútbol, al hincha que viene a la tribuna y espera salvar su magro presente en un partido, en un día domingo, en un resultado que le posibilite quizás pasar a otro plano. Veremos si se puede disfrutar un poquito más este fútbol. Como decíamos siempre, acá no hay un compromiso con el éxito, ¿no? El compromiso es con el esfuerzo. Y el esfuerzo está hecho. Fíjate, Gimnasia y Esgrima arrancó como Benjamín en la categoría, pudo ser parte de esa ansiada llegada a la primera división del fútbol argentino. Luego tuvo partidos muy duros, tuvo pasajes de fútbol donde la sufrió y mucho ante equipos de primera división. Pensamos si estaba a la altura o no de esta categoría. Perdió muy mal con Independiente Rivadavia, un clásico que quizás lo tira al piso y lo entierra cualquiera. Sin embargo, se repuso Gimnasia, se levantó, sacó pecho, sacó fútbol, sacó garra. Creo que es una buena... mirar el camino completo es para que el hincha se tranquilice y diga: estamos bien, muchachos, este equipo está dando batalla. Lo que vos dijiste, Darío, sostuvo la primera división como muy pocos mendocinos pudieron hacerlo, tanto Godoy Cruz como La Lepra. Por eso, tanto Gimnasia hoy, que enfrenta a Newell, como La Lepra, que cayó ayer y seguramente tendrán muchos cuestionamientos y signos de interrogación, muchachos, vaya el domingo aliente y seguramente tendrá la posibilidad de, si piensa el camino, de estar agradecido, ¿no?
1: Totalmente. A ver si lo tenemos acá un colega, lo vamos a decir.
0: Dale.
1: Diego se llama, ¿no?
0: Le paso el micrófono.
1: Poco nombre tiene.
0: Diego,
1: ¿no?
0: Diego pequeño que... legado tiene de nombre.
1: Pequeño legado. ¿Cómo le va, don Diego? ¿Don Diego de la Vega, eh? No.
2: Todo bien. ¿Usted cómo está?
1: ¿Cómo anda? ¿Todo bien?
2: Todo bien. Bueno, profe de la escuela, mía.
1: Profe de la escuela, pero bueno, usted no es alumno, sino ya es un profesor. ¿Cómo anda? ¿Siguiendo al lobo?
2: Sí, acá andamos con un amigo, ahí abajo, siguiendo al lobo, recién llegamos.
1: Bueno, ¿cómo está Gimnasia? ¿Cómo lo ve? ¿Cómo para afrontar este partido que el séptimo y octavo, un salto grande si Gimnasia gana hoy día? ¿Cómo lo ve?
2: Yo lo veo muy bien. La verdad que ha hecho una gran campaña este año. Lástima que perdimos contra el Rojo. Pero bueno, hay que seguir para adelante y tenemos un buen equipo.
1: Bien, bien que viene la recuperación. Hoy puede ser el día de la recuperación, de volver Gimnasia al triunfo, ¿no? Que lo necesita, me parece, el plantel para sellar, ir sellando también todo lo bueno que ha hecho durante el año, sellando, me parece, la permanencia y ya perfilándose entre los ocho, ¿no? Me parece que es el próximo objetivo de Gimnasia.
2: Y ojalá hay que ganar para sumar más puntos y no caer en octavo, así estamos más arriba para no cargar tanto.
1: Bien, ¿un resultado hoy? ¿Se anima o no?
2: 2-0.
1: Ahí está. ¿Goles?
2: Gol de Moica y Singolani.
1: Muy bien, muy bien.
0: Diego, una pregunta. ¿Desde cuándo cubrís a Gimnasia en lo personal o venís a la cancha, quizás fuera del rubro periodístico?
2: Hace 4 o 5 años. Antes venía a la Popular, pero como con mi amigo nos metimos acá en prensa.
0: Bien, bien. Bueno, disfrutando esto,
2: sí,
0: de hacer periodismo, de analizar el fútbol, ¿no? Más allá, sí, de ser hincha.
2: Sí, es una experiencia muy linda y hermosa.
0: Y te tranquiliza un poco, porque viste que uno en el hincha está en la Popular y se pone...
2: Sí, hay que asaltar, todo.
0: Claro. Pero y acá, bueno, es otro lugar.
2: Más tranquilo. Lo vemos más tranquilo.
1: Muy bien, muy bien. Muchas don gracias, Diego. Gracias, don Diego. Gracias.
0: Muy bien, bueno, Diego. ¿Qué pasó por acá? Muy bien, qué lindo. Cómo los jóvenes agarran la posta, ¿no? Del periodismo, de contar a la gente.
1: Estás cerquita a los jugadores.
0: Sí,
1: le hace, entrevistas a los jugadores,
0: sí,
1: y todo
0: bien.
1: Eso.
0: Muy bien, muy bien, muy bien. Y no le pintó la radio, lo traemos, Diego.
1: Ya le he tirado, ya, pero me parece que está esperando. Me parece que está esperando contrato y todo eso.
0: No, está coqueteando. Está coqueteando, digo, bueno, tengo dos o tres ofrecimientos. Bueno, hoy las redes también es un mundo donde los chicos también se sienten quizás más identificados y más cómodos, ¿no?
1: Sí, totalmente, totalmente. Bueno, movimientos de precalentamiento, tanto Gimnasio como News Old Boys de Rosario. ¿Quiere decir algo más? ¿Ah? Me está saludando, don Diego. Diego me manoteó el micrófono, está hecho un loco. Se va don Diego ahí. Bueno, ya seguimos, podemos charlar ahí. ¿No tenemos ahí a colega de Rosario? No.
0: Están más alejados, están más lejitos.
1: Pero bueno, la verdad que me parece que lo van a acompañar, están acompañando bastante, sí, ¿no? Me parece el elenco de News Old Boys de Rosario también. Que viene de salir de una situación bastante apremiante, sí, muy, muy luchada, ¿no? Le están luchando bastante, ha conseguido resultados, muy buenos resultados.
0: Buen técnico Kudelka, ¿eh?
1: Muy buen técnico. Si quería resultados, llámalo Kudelka, ¿no?
0: Sí.
1: Lo sacó del fondo, ¿no? Estaba peleando duro, ¿no? Muy duro. Me parece que en el tema de descenso también ha facilitado mucho el muy mal torneo vía Estudiante de Río Cuarto.
0: Sí.
1: Contra River Plate.
0: Wow.
1: Yo no sé si ese equipo está, discúlpeme, con todo el respeto que me merece, siempre el jugador de fútbol todo, pero yo no sé si ese equipo está para un Nacional B, le estoy diciendo yo.
0: No, bien lo marcado.
1: Qué oportunidad, ¿no? Qué oportunidad
0: histórica.
1: Qué cosa compleja, ¿no? Porque digo, una plaza en primera división es para aprovecharla al mango, al máximo.
0: Sí, pero no estuvo a la altura.
1: Pero muy bajo, un equipo, así lo digo con muchísimo respeto, no sé si está para Nacional B ese equipo.
0: Sí,
1: ¿eh?
0: Sí, y te sumo un análisis aún peor, perdón Dani Vega si nos estás escuchando, seguramente ahí te vi que estás conectado. Qué feo el partido de rato, porque uno dice Estudiante de Río Cuarto, bueno, no se reforzó bien, quizás no tuvo un proyecto futbolístico entero, Cambió de técnico para ver quién era el salvador y el problema era otro, quizás no estar preparado, no tener la infraestructura deportiva como para afrontar esta primera división. Pero un River Plate plagado de nombres, Montiel, Martínez Cuarta, Otamendi, Acuña, todos, selecciones, nombres de selecciones, jugando feo, de a rato el partido era feo, la revoleaban, pum, para arriba, para... Digo, por eso también... El hincha mendocino tiene que identificarse porque tanto Gimnasia como La Lepra, con estilos diferentes, con esquemas, con recetas diferentes, hacen un fútbol con unas propuestas distintas. Hoy River tiene nombres y no tiene esquema, no tiene equipo, no tiene un proyecto. Tiene un Poncio que debe arengar, ordenó un poquito el vestuario, es un referente que pega dos gritos y saben que en River su nombre pesa. Pero nada más, Escudero, creo que es más técnico Pichi Escudero que ha agarrado siempre los cambios de técnico y ha sido técnico de reserva mucho tiempo. Creo que tiene muy buena referencia a Pichi Escudero, aquel mediocampista rosarino también que jugó en River Plate. Pero digo, con más razón hay que estar orgulloso de los proyectos. Gimnasia sostuvo la primera división, Gimnasia se quedó en la primera división. Vaya qué logro, con equipos muy importantes, con... jugadores que tampoco son de renombre, se reforzó bien y hay un esquema que hace jugar a los nombres que tiene. Creo que eso te da un poco más de tranquilidad de que estás haciendo bien las cosas, Dari.
1: Bueno, eso, o sea, claramente de formar un equipo, ¿no? Tener
0: exacto,
1: un plantel, un buen grupo, ¿no? Un grupo armónico con el objetivo bien claro y formar un equipo, ¿no? Obviamente, si formás un buen equipo y eso le anexá categoría, ¿no? Jerarquía, jugadores de relieve, obviamente que va a hacer la diferencia. Pero primero tiene que estar la conformación de un equipo, ¿no?
0: Sí.
1: La idea, ¿no? El proyecto, claramente, bueno, River lo está buscando todavía, ¿no? La verdad que increíble que ese partido casi, y encima casi se lo empatan sobre el final, no, con una diferencia, pero abismal, abismal, un equipo que no está ni siquiera para el Nacional B, como Estudiante de Río Cuarto, y Aldo Civi también, que parecía que arrancaba, ¿no?, con esa victoria frente a River en Copa Argentina, y claramente ya están prácticamente los dos, uno ya está condenado, que ya está en el descenso, Estudiante de Río Cuarto, y el otro,
0: y el otro es cuestión de horas.
1: Y el otro es Aldo Civi, y eso me parece que le ha dado, bueno, más respiro a este Newell's Old Boys de Rosario, que también, ¿no?, uno lo ve en esa situación, o lo veía hace un par de meses atrás, no lo podía creer, Newell's Old Boys a ver al descenso, claro, claramente, uno de los semilleros del mundo, cuando uno empieza a sacar y a nombrar jugadores que surgieron de Newell's Old Boys de Rosario, la verdad que es...
0: Seleccionadores, Tata Martino, total. Marcelo Bielsa, digo, nombres de peso, rosarinos de pura cepa. Y lo último que...
1: 11 campeones del mundo tiene.
0: 11 campeones. Sí. Mirá vos. Jugó en Newell's Old Boys nada más y nada menos que Diego Armando. Nació de ahí nada más y nada menos que Lionel Messi. Ortega, ¿no? Jugó también Burrito, otro de los grandes jugadores del fútbol argentino.
1: Batistuta, bueno, si nos podemos nombrar un equipo y un club, me parece descomunal. Tiene que ver con las administraciones, con esas malas administraciones de un fútbol que cada vez es más comercial, muchos aspectos, ¿no? Que cuando entran los clubes en esas crisis económicas, bueno, se resienten de sobremanera, ¿no? Así que, bueno, esperando, obviamente, que no sea hoy el día la recuperación de Newell, que sea,
0: que no sea
1: en otro momento.
0: Después.
1: Pero claramente, bueno, un equipo que tiene claramente que estar en primera división y peleando ahí arriba, obviamente, como la historia lo marca.
0: Sumo el último datito y ya voy a los auspiciantes, porque no hemos quedado charlando en la previa, que nos gusta hablar, hemos hablado de todo, de fútbol, de lo que está significando este día que conmemoramos hoy, el Día de la Diversidad Cultural, pero también quería sumarte el momento de los mendocinos, porque uno hablaba de Estudiantes de Río Cuarto, no está a la altura de una B Nacional, y ve en la B Nacional, muy muy pareja, sobresalir a un Godoy Cruz Antonio Tomba que quiere regresar, que ha metido un sprint final de muchos partidos ganados, lo cual lo posiciona nuevamente como un candidato serio a volver rápidamente a la primera división del fútbol argentino. ¿Tres equipos en primera división le gusta, Darío?
1: Me encanta, porque es otro club, claramente, Godoy Cruz Antonio Tomba. Historia, Copa Libertadores, Sudamericana.
0: Ya tiene armada la estructura. Un predio tremendo, ¿no?
1: Bueno, ve ciertos clubes que están en primera división y dice... ¿Cómo no va a estar con el club Antonio Tomba?
0: Totalmente,
1: ¿no?
0: Totalmente.
1: Es increíble, ¿no? Que recién han puesto las luces, ¿no? Que no hay hinchas, ¿no? Pero bueno, esperemos que, bueno, sea esa. Todavía uno no cae, o siempre se sigue lamentando el descenso de Godoy Cruz, que fue una cosa... Yo creo que si hubiesen querido hacerlo, no le sale.
0: No.
1: ¿No? Esas cosas. Como... Bueno, vámonos al descenso. Yo creo que no le sale.
0: No sale.
1: Increíble. Una increíble locura. El descenso de Godoy Cruz.
0: Sí. Y sumo al Deportivo Maipú. Que hoy está metido en zona de definición. Y en el mata-mata, yo lo he seguido todo el torneo. Y no es menos que ningún equipo. Ningún equipo lo pasó por arriba al Deportivo Maipú.
1: ¿Qué hay que tener? ¿Qué hay que tener en el mata-mata? En una instancia de definición. Que el equipo, me parece, fortalece. Porque llega a esa instancia. ¿Cómo quiere jugar una instancia así?
0: Yo entiendo, por lo poquito que puedo saber de fútbol, que uno tiene que estar pensando claramente en sus potencialidades, qué puede crear, cuál es su fuerte, pero sobre todo equivocarse lo menos posible, achicar el margen de error. La concentración, digo, es parte también hoy de los tiempos donde construyen el fútbol con muchos coaches deportivos, hay psicólogos sociales trabajando en planteles. Digo, lo mental es fundamental. Cuando vos entrás sabiendo que tu punto débil es este y que te podés equivocar ahí, seguramente te vas a equivocar.
1: Es un equipo inteligente.
0: Exacto. Es un mata-mata. Son 90 minutos donde la concentración tiene que ir al máximo. Lo que sabés hacer lo tenés más aceitado porque lo tenés como entrenado. Pero el error siempre es un miedo que te paraliza, ¿no? Hay que aprender del error. Digo, es el trabajo cotidiano. Más que construir posibilidades o potencialidades en lo futbolístico, creo que hay que achicar ese margen de error, de estar concentrado y saber que bueno, mientras menos te equivocás, menos chance tiene el rival de poder herirte, ¿no?
1: Cuéntame un poquito a Enzo Pérez, que lo estuvimos charlando.
0: Superlativo.
1: Un poquito, que quizás quien nos está escuchando se le ha ido el radar, porque no sigue el Deportivo Maipú, pero cuéntame un poquito de Enzo.
0: Te cuento, principalmente el lado humano, lo veo disfrutar a un pibe de 40 años volver al equipo que lo vio nacer. Bien, mal, ganando, perdiendo. Estamos ahí, ¿no? Con el Deportivo Maipú. pero lo veo disfrutar. Veo un tipo que con 40 años agarró todo el bagaje que controló. Cuando era pibe le dieron los botines, dos mangos y le dijeron, bueno, vení, jugar más después en primera división. No había más que eso. Se lo llevó de cruz y de ahí más un camino de crecimiento, de aprendizajes, ¿no? De meter en esa valija aprendizaje, aprendizaje. Bueno, hoy esos aprendizajes vienen y lo devuelve en su casa. Hace jugar.
1: Director de orquesta.
0: Mejora a todos los jugadores que están al lado de él. Esos son los buenos jugadores, los que no solamente se lucen uno, sino que mejoran a los compañeros que están al lado, Darío.
1: Ya está eso de ese dime y direte de que estaba estudiando, viendo.
0: No, olvídese.
1: No se va.
0: Olvídese. Primero que nada, porque el fútbol argentino no permite que un jugador juegue tres veces en tres equipos distintos durante el mismo año.
1: Ah, mire usted, claro.
0: Por una reglamentación de FIFA. Entonces, Enzo pasó de River, Argentino Junior, en este 2026. Jugó en Argentino Junior, tenía compromiso hasta fin de año, rompieron el contrato y de ahí pasó al Deportivo Maipú. Listo, ya está. Todo eso pasó en un año.
1: Wow,
0: ¿no? Así que, olvídese, va a ser del Deportivo Maipú y se arma, no sé si para jugar la final de este año, pero para jugar el año que viene también. Va a traer amigos, Enzo, aquellos que, no me que vienen. Piti Martínez mendocino, no sé quién te dice, amigo de Enzo. Losito Prato está grande, pero para el Nacional B, un equipo de cancha reducida, equipo batalladores, ¿quién te dice que puede ser un refuerzo para el Deportivo Maipú?
1: Bien, un equipo del el Super Depo Maipú se merece claramente. Quizás de los equipos de la Liga Mendocina, que más ha hecho, ¿no? Que más ha batallado para estar en primera división. Ojalá que llegue ese sueño para todo el pueblo botellero, porque, bueno, imborrable aquellos recuerdos de el Maipú de Ramo Delgado, de peleándola capa y espada solo con una Liga Mendocina en contra, donde le ponían los partidos en contra, bueno, peleándola. Un equipo, esperemos que, bueno, nos sigue doliendo la final frente a Riestra, con un Deportivo Maipú exquisito,
0: Sí.
1: Exquisito cómo jugaba ese equipo de Deportivo Maipú. Esperemos que claramente, bueno, el fútbol de Mendoza, ¿no? Está ahí, ¿no?
0: Está ahí. Un buen momento. Kenty querida, buenas tardes.
1: Espera.
0: Sí, dale, métale.
1: No, que apareció Daniel Vega, dice. Y está tirando, dice, que ahí viene Ramón, dice.
0: Ah, ¿no? Sí, dicen que sí.
1: Dice está que Ramón Díaz agazapado como.
0: Está agazapado.
1: ¿Ah?
0: Le dieron todo para que volviera a Corinthians. Dijo no. Y Emiliano Díaz, creo que es su hijo, Emiliano me parece que es. Le quiero cumplir el último sueño a mi papá. Él me pidió que lo acompañe a su último sueño. Parece que quiere dirigir a River y cuelgan los botines, no sé qué cuelgan los técnicos, colgarán la pizarra en la casa.
1: Nos vendría bien el fútbol local, ¿no? Un Ramón Díaz, nuevamente.
0: Pudo jugar con Román un juego muy divertido, muy lindo, ¿no? Sí. De ese folclore lindo que nos gusta a todos, ¿no?
1: Sí. Realmente que vendría bien con mucha espalda, protagonismo. Ni que hablar de su faceta de jugador, ¿no? Yo no lo vi jugar, solamente videos, pero bueno, se habla de un jugador también exquisito.
0: Talentosísimo, ¿no? Sí.
1: Y
0: sí,
1: bueno, y a River le ha dado las mayores alegrías, ¿no? Claramente.
0: Kenty querida, ¿cómo le va, compañera? Buenas tardes, la saludo también.
3: Buenas tardes, equipo, ¿cómo va?
0: Muy bien. Día de la diversidad cultural hoy, mucho que pensar y reflexionar, ¿no?
3: Sí, totalmente. Más cuando quieren cambiar, quieren dar una batalla cultural tan berreta,
0: sí.
3: Tan baja, bajando, cambiando los nombres, otra vez atrasando. Bueno, nada. Saber que el lenguaje se transforma y lo seguiremos llamando como verdaderamente es y como debe ser.
0: Totalmente, Kenty. Muy bien, compañera, le pido, por favor, ponga segunda. Amigos anunciantes, bienvenidos, buenas tardes. Y en un ratito con el Dani Figueroa ya te presentamos equipos, formaciones y demás para vivir este Gimnasia y Esgrima de Mendoza versus Newell's Old Boys de Rosario. Amigos anunciantes, bienvenidos, buenas tardes.
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2: El equipo de Darío Franco forma de la siguiente manera: en el arco con la 23, Rigamonte, línea de fondo con la 3, Recalde, con la 2, Mondino, con la 4, Muñoz, y con la 32, Paredes. En la mitad de la cancha, con la 21, en el medio campo, Antonini, con la 30, Fernández, con la 26, Lencioni. En el ataque, el Lobo va con el número 7, Singolani, con la 8, Vargas, y con el 9, Módica.
0: Perfecto, nos cruzamos de carril, presentamos a la Lepra Rosarina, presentamos la formación de Newell's Old Boys.
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2: El equipo de Cuelca, Newell's Old Boys de Rosario, para visitar esta tarde en el Víctor Legro Tagle a Gimnasia, forma de la siguiente manera: número 30 en el arco para Reinati, el juvenil Reinati, línea de fondo con la número 6, Ortega, con la 25, Cabrera, con la 16, Carrizo, en lateral izquierdo, con la 24, Escobar, en la mitad de la cancha, con el número 5, Reyardo, con la 20, Guch, y con el 26, Herrera. En la delantera, el número 7, Massanti, con la 9, Cócaro, y con la 32, Solari.
0: Perfecto, dame otra venta comercial, por favor, Kenty querida. Y te presentamos las autoridades futboleras, la justicia futbolera de la tarde.
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0: El árbitro del encuentro es el señor Juan Cruz Robledo, me lo dijo usted recién.
2: Exactamente, Juan Cruz Robledo. Antecedente, ficha de antecedente. ¿Está limpia la ficha?
0: ¿Cómo?
2: No lo ubico mucho a Robledo.
0: No lo ubico.
2: ¿No?
0: Me parece que...
2: Nuevito, me parece.
0: Vos sabés que hay un tema, ya lo voy a chequear por internet, pero estuvo implicado en un momento de una estafa interesante, Juan Cruz Robledo.
2: Mire usted.
0: Nada que ver, capaz que como árbitro es excelente, pero esa estafa que... algo raro tuvo un procesamiento... Con un tipo famoso, ya lo voy a contar. Ya lo voy
2: no
0: a buscar.
2: Me diga, sí. Qué datazo, Mire usted, yo pensé
0: Juan
2: que venía.
0: Cruz Robledo, me acordé ahora.
2: Sin antecedente tiene.
0: Me acordé ahora.
2: Mire, Juan Cruz, ¿no?
0: Eric Grumman será en línea 1, Uriel García en línea 2, Ulises Jerónimo, el cuarto árbitro, Héctor Paleta, el VAR, y el asistente de VAR, Julián Beligoy. Todo listo, preparado, en condiciones, amigo querido. Tengo un micrófono y yo lo voy a googlear, mirá, ya lo voy a buscar porque algo de información tenía con eso.
2: Bueno, ahí está el capitán Mondino, y creo que está, no sé, Reyardo también, ¿no? Haciendo con Robledo, están tirando la monedita al aire, a ver quién saca, para qué lado va la cosa. Bueno, Gimnasia con la clásica en el frente, blanca y negro, y en la espalda toda blanca. Vivos negro para el Lobo y para el lado de Newell's Old Boys Rosario, la clásica, ¿no? Roja y negra, mitad roja, mitad negra, pantalones negro, media negra, vivo rojo para el elenco de Cudelca.
0: Juan Cruz Robledo, el árbitro que estuvo preso por el caso Generación Zoe, ¿se acuerda?
2: Mami.
0: Formó parte del esquema de estafas Ponzi que lideraba Cositorto, ¿se acuerda? Ahí está. Le atribuyeron maniobra por 7 millones de dólares. En 2023 tenía pedido de captura y quedó detenido cuando concurrió a votar en las elecciones presidenciales. Recuperó la libertad y este año dirigió 27 partidos de primera división con algunos fallos muy polémicos. No tiene currículum, tiene prontuario, Juan Cruz Robledo.
2: Robledo, mami. ¿Qué? Amigo de Cositorto, imagínate.
0: Cositorto. ¿No?
2: Ya. Mire usted. Veremos cómo va a dirigir, ¿no? Pero si dirige como se ha comportado, estamos en el horno.
0: Nos deja un montón de problemas.
2: Así, ya se viene Richard,
0: Va a arrancar el partido. Somos Quiricocho, somos la Mosquitera 88.1 con Darío Figueroa. Estamos en los comentarios con la Kenty Ortiz. En la venta comercial, en la operación técnica, en la

0: radio.
1: Los angelitos, Les Angelites también, el angelito nos están siguiendo.
0: ¡Qué grande! Les Angelites, cariño, abrazo gigante. Enseguida tengo que hablar algo con Angelita para alguna notita mañana, a ver si no hace el aguante. Vamos a ver, News All Boys, va a dar la orden el amigo de Cositorto, Juan Cruz Robledo, Generación Zoe. Ahí está. Me parecía, cuando lo escuché dije, me acordé.
1: Como si estuviera dirigiendo a Dorni, una cosa así, ¿no? Más o menos, para no tanto, pero bueno.
0: Sí. Vamos a ver, Río El Salvador, ahí arranca el partido. Se juega en el Víctor Legro Tagli, en Gimnasia, y Río El Salvador y Rosario.
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0: 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Pelota que busca Regiardo, juega por el sector de ataque, tiene que ir a buscar la pelota, Paredes, pero retrocede para ganar ese balón. Primero por el sector derecho, el jugador Guch, juega por izquierda, viene la pelota para el jugador Franco Escobar. Pelota que se va muy larga, había falta, dice el árbitro de Módica, que siempre va un poquito más de la cuenta. Hay tiro libre que corresponde a la Lepra Rosarina.
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1: El final del partido, Lanús 2, Vélez Arfield 0. Van a ir completando una fecha, ¿no? No se ha movido nada en la parte de arriba de la tabla anual, ¿no, Richard?
0: Bueno, este resultado le viene bien al Lobo, ¿eh?
1: Exactamente.
0: Busca la pelota Vargas, la juega para Módica. Viene Módica en ataque, pone el freno de mano. Módica va por la derecha y lo mató. Busca, pero sin embargo llega en ataque primero Lencioni y juega para Vargas. Vuelve para Módica, busca el hueco. Falta contra Módica. Marca Juan Cruz Robledo. Rápido en marcarlo como para los negocios, Robledo. Dice que hay tiro libre que corresponde al Lobo. Me encanta para Lencioni, Darío.
1: Tal cual, y se juntaron, ¿no? Bien juntitos los tres. Lencioni, Módica y el monito Vargas triangularon, le hicieron falta, la aguantó muy bien el grandote delantero de Gimnasia. El tiro libre en el vértice derecho, ideal para la zurda de Lencioni.
0: Ahí acomoda para el centro, Vargas con derecha, Lencioni por izquierda. Olvídese, Vargas ni siquiera la va a mirar a la pelota, la acomoda Lencioni, ¿eh?
1: Si es centro es Vargas, si es arco Lencioni.
0: Pero es un desperdicio tirarla al centro, ¿no? Teniendo a Lencioni.
1: Es arco.
0: Teniendo esa pegada, ese lugar exquisito de la cancha. Robledo que marca. La Lepra Rosarina que le protesta al árbitro. Aprovecha de dar unos pasitos hacia adelante. Está en el área Antonini. Está Muñoz para el rebote también. Está Cingolani sueltito por afuera. Está Luciano Paredes. Está Mondino. Está Módica. Siempre Módica. Se encienden las luces del estadio. Robledo que va a dar la orden. A ver si viene el primer tanto del partido. Va a rematar a esa pelota Lencioni o Vargas. Veremos quién le pega. Va a ir Lencioni, atención. Toma carrera Vargas. En el exterior. En el exterior se agarra la cabeza. Toda la ficha venían a Lencioni. Ahí tiene el relator. Para usted que prejuzga, que piensa que siempre hay un orden establecido, no, remató Vargas, pero muy bien, ¿eh?
1: Sorpresa absoluta, le pegó Vargas por afuera de la barrera. Bueno, la pelota pegó en la parte exterior de la red, muy cerquita, ¿eh? Muy cerquita estuvo el Lobo en esta, muy bien porque sorprendieron.
0: Saca la pelota desde el fondo, Reinati, sale Newell's Old Boys.
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0: Juega Masanti, pone la pelota para Regiardo. Busca el balón por el sector de ataque. Por allá se mueve Solari. Va a buscar la pelota Daniel Solari. Atención, pelota arriba. Sorprendiendo por el sector de ataque. Venía solito buscando en el vacío Herrera. Pelota que no prospera. Pelota que se va por la línea final. Algunos descuidos del Lobo que son eternos, ¿no?
1: Retrocedió muy mal Gimnasia. Quedaron dos defensores. Tres que entraban solito. De News All Boys de Rosario. Menos mal que no acertó en el pase. En el centro el jugador solo de venía, Newell, pero venían solo, ¿eh?
0: Hay salida para el Lobo mendocino. Gimnasia y Esgrima Mendoza 0, News All Boys 0.
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0: 4 minutos llevamos pasados de este primer tiempo. Saca la pelota Mondino. Arriba para buscar la pelota Vargas. Sin embargo, llega primero Regiardo y busca por el medio. Quiere ganar la pelota el jugador Escobar, pero roba bien Vargas. Deriva la pelota por el sector medio. Quería ganar esa pelota por la derecha, buscando el balón nuevamente. Gimnasia de Esgrima con la posición de Antonini. Había falta, dice el árbitro del encuentro. Hay tiro libre para la Lepra Rosarina. Arrancó movidito. Está lindo, entretenido el partido, Darío.
1: Está lindo, ida y vuelta. Primero tuvo la del tiro libre de Gimnasia, ahora lo va a buscar. Newell's Old Boys de Rosario tiene un tiro libre también que va a ir a buscar arriba, me parece.
0: Atención, arriba a buscar de cabeza. Con Cabrera, con Carrizo, está el Zorro Cócaro, también está Guch. Para buscar, para pisar el área de ataque de la Lepra Rosarina. Brazos arriba para rematar el elenco de Kudelka. Qué buen técnico Frank Kudelka, ¿eh? Cómo lo levantó a esta Lepra Rosarina, la agarró. Y la puso de vuelta en un nivel importante. Estaba, créame, en la lona. Levanta la pelota arriba, Rigamonti, mete los puños, saca el peligro, queda bollando la pelota. Busca en ataque nuevamente Newell's, pero había posición indebida. Marca en línea, banderín a cuadro, amarillo y rojo para marcar que quedó un hombre enganchado. Arranca el partido, no hay un dominio claro de nadie, ¿no? La pelota va bien, están estudiándose, round de estudio este primer tiempo.
1: No pasa por la mitad de la cancha la pelota, ¿no? Va y viene, pelotazos largos, buscando el área. Bueno, los primeros 5 minutos.
0: Pelota en ataque, tiene que jugar el balón. Por el sector izquierdo se viene nuevamente con Escobar, busca la pelota en ataque, quiere jugar la pelota, pero corta bien Mondino, llega para ganar esa pelota Vargas, saca el sector medio, ya aproxima el balón Regiardo, sale más atrás y juega con Carrizo, sale Newell's Old Boys.
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0: Llega Masanti, Rigamonti, siempre Rigamonti, enorme. Impresionante lo de Rigamonti, la pelota había Ponderín arriba nuevamente, pelotas cruzadas. Vuelvo a insistir, Darío Figueroa, márquelo usted que es el que comenta, es que él discierne el fútbol. Las pelotas cruzadas le duelen a Gimnasia, me parece.
1: Sí, sí, a la espalda de Muñoz, de Recalde también. En esta fue posición adelantada, se jugó la vida igual Rigamonti frente a Masanti. Pero bueno, es la segunda jugada consecutiva que, bueno, no ha acertado en el pase o ha encontrado posición adelantada, pero llega por ahí Newell's.
0: Sale desde el fondo Gimnasia de Esgrima, sale con Rigamonti.
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0: Sale con la pelota Muñoz, ya juega para Rigamonti. Pone el freno de mano, juega para Mondino. Mondino que va por adentro para Fermín Antonini. Sale bien Fermín, pero sin embargo la va a perder. Casi la pierde, pero gana muy bien. Habilita por el sector derecho Paredes. Cruza Paredes, la mitad de la cancha, va por el ataque. La mete bien hacia adentro buscando a Vargas. Le gana el rebote, pero la saca justo el hombre de Gimnasia de Newell's Old Boys, que era Carrizo. Había falta, dice de Fermín Antonini. La marca Juan Cruz Robledo. Dice que hay tiro libre para la Lepra Rosarina.
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0: Juega Carrizo, pone la pelota para Reinati. Sale, sí, se corta la luz. No encontramos en Reinati, Darío, ¿eh? Mirá el colorcito que le clava la camiseta.
1: Zanahoria, ¿no?
0: ¡Oh, oh! Pero flúor.
1: Zanahoria, flúor.
0: Es del trabajo de Homero Simpson, Springfield, ¿no? Ahí busca la pelota. Por el sector de ataque quiere ganar esa pelota para Masanti. Juega por el sector defensivo, gana bien de cabeza Recalde. Quería llegar Módica, llega primero Regiardo, que se adueña de la mitad de la cancha, pone bien el cuerpo, cubre Recalde. La pelota se va por un costado. Hay lateral para el Lobo.
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0: Busca la pelota Módica, empujaba Módica, lo patea en el piso Ortega, lo hacen calentar al Tano Módica, ¿eh? Siempre lo buscan, ¿eh?
1: Rápido, ¿eh? Rápido para levantar revoluciones Módica, no tiene que entrar en ese juego, ¿no? Claramente.
0: Bueno, aparece Cócaro por si faltaba alguien. A ver, jugador molesto como Cócaro hay pocos. ¿Viste la de la escuela de Guillermo Barros Esqueloto? Como jugaba, que estaba todo el tiempo bla, bla. Tremendo el Zorro. Hay tiro libre para el Lobo. Bueno, charlan con Juan Cruz Robledo. Se hace una mesa de café, de debate en la mitad de la cancha. Hay tiro libre para Gimnasia. Meta fútbol, muchachos. Estaba lindo el partido. No le baje el nivel al encuentro. Robledo que saca la pelota. Había dos pelotas. Uno de Newell's había agarrado una pelota para jugar. Querían jugar aparte, ¿no? Otro partido.
1: Dos pelotas, ¿no?
0: Claro, como la CGT disidente. Ahí va. Que sería lo mismo también, ¿no? La CGT, mamita, ¿eh? Están bastante cómodos los muchachos. A buscar la pelota Recalde. Saca el balón Recalde, la levanta. Tiene que buscar en ataque, pero la pelota se la sirve para la posición de Franco Escobar. Busca el balón en ataque nuevamente para Newell's Old Boys. La baja, la busca en ataque. Viene la pelota por el sector izquierdo. Atención, domina. Juega por el sector medio, va Recalde, roba. Falta de tarjeta, ¿eh? Falta de tarjeta. ¿Y Robledo en la tarjeta? No. Error conceptual de Robledo, que parecía que iba a sacar tarjeta. Brazo y manotazo arriba para impedir. No, ni siquiera un contacto de hombro o algo para correrlo. Fue claramente un abrazo al hombre de Gimnasia para detenerlo, ¿no?
1: Al cual fue arriba con el brazo, ¿eh? Claramente no llegaba la pelota. Llegó antes Recalde, era clara amarilla, ¿no?
0: Totalmente, pero bueno, le perdona la vida. Sale el Lobo Mendocino. Sale por el sector izquierdo, viene para Recalde. Levanta la pelota Recalde, juega, gana, mete con todo, pide la falta Singolani, que no dice el árbitro. Y luego le cobra la de Muñoz, el árbitro del encuentro. Dice que hay tiro libre que corresponde a Gimnasia Grima. ¿Sabes qué? Malo el partido de Robledo, ¿eh?
1: Uy, ¿cuánto vamos? ¿Cuántos minutos vamos? ¿10? ¿Cerca de 10?
0: Ya te digo,
1: ha tenido 3 fallos, la verdad, para... Muy malo, ¿no? En esta era falta contra Cócaro, creo que fue, ¿no? Pero sí, porque no había cobrado la anterior. Se va picando el partido por, la verdad, las malas decisiones que ha tomado Robledo, el árbitro del partido.
0: Sí, señor. Sale con la pelota Paredes. Busca el ataque. Pone bien el cuerpo Vargas. Quiere encararlo a Carrizo. Pone bien el cuerpo Vargas. Sale muy bien. La va a jugar para Modi, que me gusta. ¡Ay! La tiró muy larga. Va a llegar Modi. No llegó el arquero. Llegó el arquero. Llegó Reinati. Todos los aplausos son para Vargas. Le entraron muy mal a Vargas.
1: Gol, ¿no?
0: Va Robledo, se la marca en línea. Claro. Porque Robledo dirige muy lejos, Darío, ¿eh?
1: Tal cual. Ni había visto Robledo, pero le hizo muy bien Vargas. Primero aguantando todo, ¿no? Aguantó todo, toda la marca encima, en la espalda. Pero bueno, pudo sacar el pase, lo vio a Módica, se le fue larga. Igual le había cometido full, ¿no? El defensor de Newell's. Pero bueno, Robledo, tarde, muy tarde.
0: Y se la marcó en línea, porque si no, ni enterado Juan Cruz Robledo, ¿eh? Pero bueno, habla, lo va a amonestar. Si lo llama es para tarjeta, ¿eh? A ver, no, le va a hablar nomás. Una recomendación, no me compliqué el partido. Che, ando vendiendo unas cositas que se llaman Generación Sobe, le dice. No me querés comprar, bueno, le dice, lo vemos enseguida. Listo. Ahí tiro libre, otra vez, para ejecutar. Ahora va Esteban Fernández, lo deja Vargas para meterse en el área. Fernández y Lencioni, veremos quién le pega. Con zurda Lencioni, con derecha Esteban Fernández, que tiene que aparecer en partido. Vargas que queda para el rebote en la media luna. Mírelo porque está muy solito. Está muy solito Vargas, desentendido del centro. Si se la tiran atrás puede ser buena, ¿eh? Atención, se acomoda Vargas. Va Lencioni. La pelota la tocaba Módica, la sacaba de cabeza en el fondo Cabrera. Y tiene que responder Newell's Old Boys. Pelota muy larga, tiene que ir a buscar. Saca bien el Lobo. Por un costado el balón de última instancia, cerrando la pelota Recalde. Lateral que corresponde a Newell's Old Boys.
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0: De cabeza ganaba. Primero Muñoz. Nuevamente se va por el lateral. Se rompió el cartel electrónico. Andaba recién como mi tele ahí en la casa. Te prendía y apagaba. Se pixelaba. Bueno, ahora no me deja entrar el teléfono tampoco. Bueno, para ver el tiempo de partido.
1: Ahí le digo.
0: Me confié.
1: 14 minutos.
0: 14. ¿Eh? Bueno. Hay lateral para Ortega. Juega Ortega, busca para Mazanti. Chiga nuevamente Ortega, pisa la pelota el número 7 Mazanti. Juega para Ortega, toca para adentro. Gana bien Esteban Fernández. Falta, agarrón. Sujeción en el brazo. Hay tiro libre para el Lobo Mendocino. Mañoso el partido. Sí. Enredado, Dari.
1: Sí, tiene que dar el presente Lencioni y Fernández en la mitad de la cancha de Gimnasia. Lo mejor para manejar los hilos y la pelota, el bonito Vargas. Pero si no encuentra compañía, bueno, tienen que dar el presente estos dos jugadores, me parece, ¿eh? 14 minutos ya.
0: Sí, sí. Va a buscarle el balón Módica de cabeza. Llega primero Cabrera, la saca por un costado. Lateral para Recalde, lateral para Gimnasia.
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0: En el medio Robledo, molestando la visión de Esteban Fernández, que algo le dijo. Tiene que reponer Gimnasia, le habla todo Newell's Old Boys, todo tiene que consensuar. Robledo, que se recalienta a Coca, lo que le quiere manejar los hilos del partido. Se la va a dejar Esteban Fernández. Ahí juega, rearma Gimnasia, juega para Recalde. Va por izquierda Recalde, tira al centro Recalde, busca área, queda la pelota muerta por ahí, gana Fermín Antonini. Viene el balón en ataque, juega la pelota nuevamente para Recalde. Había falta para mi gusto, que no, dice el árbitro. Roba bien la pelota, gana bien el monito Vargas. El monito que pone con todo, pisa, gana. Siempre Vargas, le va a rematar. Falta de atrás, falta. Qué partido de Vargas, qué nivel, Darío.
1: Ha ido subiendo el nivel partido a partido, lo ha ido llevando bien, me parece, Franco. Y parece que hoy, esta tarde, esperemos, ¿no? Es su tarde, la pelota que ha agarrado, está muy bien físicamente. Banca, y en esta la hizo toda él,
0: Toda.
1: Toda. La peleó, la luchó y consiguió este tiro libre. Y bueno, veremos si él mismo se hace cargo o se lo da Lencioni a este.
0: Recién estuvo cerca, acá está un poquito más adentro, incluso mejor.
1: Un poquito más lejos también,
0: Sí.
1: Medio metro más lejos.
0: Tampoco, pasito más atrás,
1: un paso más atrás, un metro más lejos.
0: Bueno, habla con Mondino y habla con Reyardo, ¿no? Pidiéndole, a partir de ahora zona de capitanes, voy a escuchar solamente a ustedes dos, creo que si se acerca alguien más, va a sacar tarjeta.
1: Es que no pasa nada, se le ha complicado demasiado pronto el partido a Robledo, ¿no?
0: Sí.
1: Me parece por mala actuación de él, ¿no? Porque en el partido, la verdad, no ha pasado mucho.
0: Y con la referencia, te digo, que da para protestarle del primer minuto de juego,
1: A no confiar, dice. ¿Usted no le presta la firma?
0: No confío, más confío en la Adorno, imagínate. Va a meter la pelota Vargas. Esta es para el zurdo, esta para Lencioni. A ver. Hay olor a gol. Hay tiempo, será momento del grito sagrado aquí en el Negrotaglie. Vargas y Lencioni, Lencioni y Vargas. Con derecha Vargas, con izquierda para darle Lencioni. Veremos quién le pega en definitiva la pelota. Juan Cruz Robledo, que habla. La gente se ofusca con el árbitro del encuentro. Valencioni le pega con zurda. La pelota a la mano del arquero Reinati. No le pudo dar comba. Fue frontal a las manos del hombre de Flugo Naranja, Darío.
1: Claro. Le apuntó al hombre Zanahoria, que el arquero de Newell. Bueno, fue a la mitad del arco. Aseguró muy bien Reinati, el arquero de Newell's Old Boys de Rosario.
0: Pelota en ataque, quiere jugar el balón. Viene para el sector medio con Regiardo. Juega más atrás. Rearma la salida Newell's Old Boys.
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0: Pelota en ataque, tiene que ir a buscar el balón por el sector derecho. Ortega, gana Martín Ortega. Corta Singolani, no había falta, dice Robledo, que está muy lejos en la jugada. Viene el balón para Recalde, saca Recalde. Va para el sector de Módica, pero gana Regiardo, gana todo en el medio Regiardo. Busca por adentro, está, pone la pelota al vacío. Atención, la pica. Era buena, era buenísima, remataba Solari. Metía la pelota hacia adentro para buscar esa pelota. Creo que era Gutsch, en definitiva. Ay, ay, ay, qué pelota perdida. Las pelotas cruzadas le duelen a Gimnasia y esto lo ratifica Dari.
1: Se fue posición adelantada el Solari, pero es en el mismo sector de la cancha, en el mismo sector de la defensa de Gimnasia, sector izquierdo, a la espalda de Muñoz, a la espalda de Recalde. No logra Gimnasia poder cerrar ahí. Por ahí le ha generado todo Newell's.
0: Hay salida para Rigamonti, respira Gimnasia. Recién lo tuvo Newell's Old Boys.
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0: Pelota de Gutsch, buscando al zorro Cócaro, tiene que ir Mondino a cubrir, se le va la pelota a Cócaro. Por un costado la marca en línea, ahí saque lateral por el sector derecho. Y estamos ya pisando, creo, los 20 minutos de partido, ya le digo bien. Y Darío Figueroa te cuenta, les cuenta. ¿Qué tal ahora este Gimnasia 0, nivel 0?
1: El partido es parejo, lo que necesita el Lobo en la mitad de la cancha para adueñarse de la iniciativa del juego es que aparezca Fernández, Lencioni. Buena tarde, el monito Varga. Singolani también hace bien los relevos. Bueno, esperando también al goleador, ¿no? Muy parejo hasta ahora el partido, Richie.
0: Busca Muñoz, sale la pelota en ataque. Quería ganar esa pelota Vargas, por el medio no llega a ganar la pelota Esteban Fernández. Saltaba para ganar Muñoz, por el medio Antonini. Ya libera la pelota, juega para el sector de Recalde. Viene para Esteban Fernández. Busca Esteban, sale bien de su marca. La pelota se la toca el hombre de Newell's Old Boys. Atropellado a Fernández, no sabe qué cobrar en línea.
1: Bueno, se la cobraron. Se la cobró el blanco de Newell, no sabe qué cobrar.
0: Sabe que sí. Increíble. Sabe que sí, dudó una eternidad. Ni en línea ni el árbitro sabían qué cobrar. Hay lateral que corresponde a Newell's Old Boys de Rosario en defensa.
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0: Pelota que venía para Cócaro, saca Paredes, no se complica bien. Hace lo que tiene que hacer el defensor. Primero, alejar el peligro, después ver si se puede jugar o no. Pero bueno, está bien Gimnasia, hay que buscarlo más a Varga. Y lo que vos decías, Fernández, Lencioni, tiene que... Antonini, tener presente, muchachos, lo necesita Varga, está muy solo.
1: Total, porque si no, pierde la pelota Gimnasia y empieza a sufrir, ¿no? A padecer, porque claramente un equipo diseñado más para el ataque, para tener la pelota, que para defenderse. Así que bueno, necesita más control en la mitad de la cancha, más gestación.
0: Busca el balón, lo que cubre Mondino, pero llega bien Recalde, pelota en el área, la buscaba Guch. Quiere ganar la pelota de media vuelta Guch, cierra muy bien para ganar esa pelota Antonini, se caía, arroja el balón por un costado. Hay lateral para el Rosario, hay lateral para Newell's Old Boys.
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0: Ahí busca la pelota por el sector defensivo. Newell's Old Boys. Está atento a todo, Figuerote. Está atento a todo, me gusta. Busca Carrizo. Sale Carrizo por el sector izquierdo. Levanta la pelota. Juega por el sector de Ortega. No llega. Ortega corta. Primero Singolani, que ha aparecido poco también Singolani. Tiene que aparecer, correr un poquito más por la izquierda.
1: Sí, tal cual. Generar ahí un mejor relevo con Recalde.
0: Pelota por el medio, buscaba el balón en ataque, quería poner esa pelota nuevamente por el sector defensivo, la saca Paredes, se complica en la salida Paredes porque la regala nuevamente para Carrizo, Carrizo que levanta la cabeza, para la posición de Guch, Guch que manda el centro de atención buscando arriba Monti, mete los puños, le va a quedar a Módica que pone el freno de mano, viene para Esteban Fernández, el árbitro dice que hay otra posición indebida, le corta una salida rápida de Gimnasia. Falto de criterio total, Estaba mal parado Newell en retrocesión.
1: Era para hacer el contragolpe, claramente, ¿no? ¿Sí? Claramente, para darle ley de ventaja. Bueno.
0: Bueno, flojito lo de Robledo. Y los asistentes, para no desentonar, también lo acompañan, ¿no? En la flojeza. Hay salida para Rigamonte, hay salida para Gimnasia y Esgrima.
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0: Ganaba la pelota Cócaro, jugaba para Masanti, pero la pelota no lo encontró el número 7. Error de Mondino, pocas veces lo vimos equivocarse tanto a Mondino.
1: Mondino ahí muy a contrapierna ahí con Muñoz también, ¿no? La verdad, una desinteligencia que casi le costó cara.
0: Sale bien Esteban Fernández, va por adentro, pelota dominada, lo toca a la pasada Herrera y tiro libre. ¿Qué corresponde a Gimnasia? Atrás sale Esteban Fernández. Herrera que... ¡Oh! Le marca de vuelta. No, estos son... No estaba en movimiento. No sea estúpido, Robledo, por favor. Busca la pelota por el sector ofensivo, sale Muñoz, juega para Mondino, Mondino que va poniendo la pelota para César Rigamonti, sale de vuelta el Lobo.
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0: Ortega, roba Recalde, ahí la tira larga Recalde, pero se queda quietito. Ortega la tiró muy larga, Recalde se emocionó, busca la pelota por el ataque, se le corrió su compañero. Hay lateral para Gimnasia, apure Lobo, apure. Viene para Esteban Fernández, tiene gente arriba ahora para moverse, ya se fue Paredes, ya busca Lencioni, ya toca para Fermín Antonini, abre bien la pierna solo, Paredes por la derecha, alguien que lo acompañe, pero levanta el centro Paredes, buen centro, era buenísimo para Mondino, pelota que Rúa le queda a Guch, sale con zurda, exquisita, el jugador la espera por el sector izquierdo para salir jugando Escobar, sale Escobar en ataque, la pelota se la toca bien en la marca, el Monito Vargas ahí lateral para Newell's Old Boys de Rosario.
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0: Por el medio roba Esteban Fernández, quería jugar para Módica. Pa, el mismo Fernández a buscar esa pelota, se la tira larga. Escobar la deja salir por un costado, ahí lateral. Rapidito, la pelota viene buscando el ataque. Nuevamente para Lencioni. Lencioni que levanta, exquisita la pelota para Cingolani. Por atrás Recalde. Me gusta esta vez Gimnasia, a ver qué pasa. Pa, Cingolani. Amaga en cara, le pega, rebote, área. Saca de cabeza Cabrera. Queda bollando la pelota, bien empujón de Paredes. Lo vio el árbitro. Deja seguir. Aquí sí da ley de ventaja, Busca Muñoz. ¿Viste cómo dejó ley de ventaja ahí? Solo el hombre de Newell's.
1: Tal cual. Ahí se aplicó ley de ventaja. Bueno, el partido se va tornando medio chato, ¿no? No hay gestación de jugada. Ninguno de los dos. Quizás lo de Newell's Old Boys ha sido más por errores de Gimnasia en la parte defensiva que por virtud del visitante. Gimnasia no encuentra poder manejar la pelota en la mitad de la cancha para gestar jugada de peligro.
0: Busca Recalde, ganaba por el sector izquierdo Cingolani, había falta contra Recalde. Masanti le pide disculpa, dice que hay tiro libre y Franco se queja de lo mismo que nos quejamos nosotros. Deja seguir, claro. La tenemos nosotros, que siga.
1: Después puede volver atrás igual,
0: ¿no? Claro, sí, obviamente. Hay salida para Rigamonti, levanta la cabeza César Rigamonti, sale para el Lobo, 0-0 el partido en 26 minutos.
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0: Aguch, busca el ataque, Muñoz, Salvador, el hombre de Gimnasia se equivocó y se redimió el mismo. La salvó solito. ¿Por qué demoró tanto el hombre de Newell? Decí que demoró tanto el hombre de Newell.
1: Es lo que decíamos recién, la salida de Mondino fue un espanto, ¿no? Un espanto, tiró la pelota en la mitad del campo de juego. Bueno, le quedó solo un jugador de Newell que entró. Definió mal, ¿no? Definió, demoró mucho. Donde habilitó a Mondino nuevamente el cierre. Pero la verdad que la defensa de Gimnasia hace acordar a aquellos tiempos, ¿no?
0: Ahí va Facundo Guch para rematar con zurda, la mete arriba en lo alto, tiene que ir a buscar Cócaro, gana de cabeza, le pega a una media chilena buscando ese balón en ataque, no puede llegar Solari tampoco, arriba había falta contra el hombre de Gimnasia, está todo Valiago. Gol de Newell's Old Boys de Rosario, jugada sucia, jugada enroscada, había un empujón contra un hombre de Gimnasia, parecía que la cobraba. Pausa, silencio en el Negro Tagle, con muy poco, un enredado, un mañoso equipo de Kudelka. Lo gana 1-0 Newell's Old Boys. Darío Figueroa a arrancar de vuelta, amigo.
1: Una defensa estática, ¿no? Quedó esperando que cobraran en posición adelantada, se ensució la jugada. A ver si revisan algo, pero me parece que no hay nada. Lo anticipábamos, la verdad que defendiendo Gimnasia hace acordar a sus peores momentos. Está esperando ahí la revisión el refer. Si zafa Gimnasia esta, ¿no? Pero la verdad que se veía venir con un Gimnasia que no encuentra la manija en la mitad de la cancha, que se pierde en ese sector, no agarra la pelota y empieza a sufrir porque cuando tiene que defender lo hace de una manera, wow, muy, muy, muy débil, muy frágil.
0: Ojalá encuentren algo en la revisión. Por acá, poco se vio. Mira Robledo. Le pide a los hombres de Gimnasia que se alejen. Le están hablando desde el VAR, seguramente. Vendemos y esperamos que resuelva Juan Cruz Robledo. Por el momento, hay gol de Newell's que lo gana 1-0 aquí en el Víctor Legro Taglie.
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0: Bueno, lo va a ver Robledo. Si lo va a ver es porque hay dudas. Si hay dudas, esperemos que le anulen el gol a Newell's Old Boys. Mínimamente fue sucio, Darío. Vamos a ver qué puede haber pasado.
1: Evidentemente no es por la línea, no es por la posición de adelantada, sino por la carga. Me parece uno de los jugadores de Newell's que es el primero que la peina, ¿no? Quizás ahí puede haber alguna carga, algo ilícito del jugador de Newell's. Si zafa esta gimnasia, la tiene que aprovechar porque, la verdad, me parece todo empieza desde el medio campo. Gimnasia, cuando no agarra la pelota, cuando Lencioni desaparece, cuando Esteban Fernández está mal, bueno, sufre, empieza a sufrir porque tiene que defender y la verdad que defendiendo sufre Gimnasia.
0: Bueno, esperamos qué decide Robledo. Analiza, mira, espera, revisa una y otra vez a ver qué dictamina el VAR. Robledo que va a comunicar, le hablan los hombres de Newell's. Pase a la mitad de la cancha, lo corretean los hombres de Newell, también los de Gimnasia. Y ahí va a comunicar Darío Figueroa, a ver. Aléjense. Le pide que le... Bueno. Ya viene con una decisión tomada, no sé para qué le siguen... Anulado, Darío.
1: Fue posición adelantada, evidentemente, ¿no? Sí. Lo salvó a Gimnasia, una jugada que, como usted decía, era muy sucia. Los defensores, tanto Mondino como Muñoz, estaban clavados, ¿no? Estaban clavados y mirando. Algo que bueno, marca la desatención del fondo de Gimnasia. Pero creo que el kit de la cuestión está en la mitad de la cancha,
0: ¿eh? Sí, sí, sí. Tiene otra vida Gimnasia. A ver si la aprovecha, Dari, ¿no?
1: Ah, esperemos.
0: Arriba la pelota. La quiere buscar Módica, la gana muy bien Regiardo. Busca el balón Recalde, había mano de Recalde, le pide Massanti, le pide Cócaro. Pelota que viene para que salga jugando Gimnasia, se resbala Paredes. De blooper andamos en este partido.
1: Ha entrado en una zona difícil Gimnasia.
0: Sale Reinati, sale nuevamente Newell's, el partido. 0 Gimnasia, 0 Newell's Old Boys.
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0: Tiene unas ganas de dirigir, Cócaro. Está marcando, levanta el brazo, pide mano, pide falta, pide todo, Cócaro. Ahí va el lateral para Ortega. Tiene que ser para Newell's Old Boys. Frente al área de Gimnasia y Esgrima de Mendoza. Se mueve para buscar esa pelota en ataque. Ortega viene el balón, busca por el medio Guch. Gana la pelota, sale bien, limpio por el sector izquierdo. El zurdo exquisito que tiene el elenco rosarino. Y viene para Carrizo, y Carrizo que busca por adentro. Más atrás juega la pelota para Reinaldi. Siempre sacan pibes con muy buena técnica, ¿no?
1: Bueno, un semillero espectacular que tiene Newell's Old Boys.
0: Le ganaron el medio campo hace rato a Gimnasia, lo marcaste bien, Dari. Busca la pelota el monito Vargas, queda por el medio para Lencioni y lo va a poner a correr para Módica. Iba Módica, ay, corría muy de atrás Módica, la pelota frontal venía para el arquero Reinati.
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1: Ya ha podido equilibrar Newell's, ¿no? Con jugadores de inferiores, como el caso de su arquero, que es una joyita, ¿eh?
0: Sí.
1: Recién le decimos de su vestimenta, pero claramente no opaca lo enorme arquero que es, una proyección muy grande. Pero bueno, ha sumado también experiencia con Massanti, con Cócaro, con Solari, que le anularon el gol recién, ¿no? Han logrado una mixtura que, bueno, Kudelka no por nada está con estos resultados, ¿no? Y sacando a Newell's Old Boys del pozo, ¿eh?
0: Pelota que va por la derecha, ya juega para Ortega, por adentro para Massanti, cae Massanti, hay falta. El árbitro la pita, la cobra, sí. Hay tiro libre para Newell's Old Boys, sector derecho. En el ataque que va a tener que defender y tener mucho cuidado Gimnasia, que le está costando una barbaridad todo, absolutamente todo. Tiro libre para Newell's.
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0: Ahí está para ejecutar Ortega. Está por ahí, también se mueve Guch. Veremos quién le pega, veremos quién le entra, veremos quién le da esa pelota por el sector medio. Está todo News All Boys metido en el área de Gimnasia. Atención, pelota arriba, cabecea del área buscando la pelota al primer palo. Buscaba y ganaba bien. Arriba, creo que fue Cabrera. Pelota muy alta, gana por todos lados. Hace agua Gimnasia para defender, Dari, ¿eh?
1: Sí, sí, sobre todo por arriba también. No saben, no, desatenciones, ¿no? De marcas, de cuestiones bastante básicas, no la puede solucionar Gimnasia.
0: Va Singolani al piso, llega Singolani, gana bien, pero sin embargo recupera Regiardo. Mirá, llega tarde a todas las marcas en el medio de Gimnasia. Ahí falta más categoría, busca Lencioni, atropella Regiardo, roba también la pelota por el sector defensivo. Paredes, que se había quedado ahí para marcar, casi la fana. Y viene la pelota por el sector de Carrizo, sale Lucas Carrizo, juega por izquierda, toca News All Boys, el equipo de Kudelka, y va por el medio y la va a liberar ahora sí por el sector de Herrera. Levanta la cabeza Herrera, la juega larga, la gana Singolani. A correr, se ha dicho, rápido y furioso va Singolani, lo espera Esteban Fernández, que tiene una marcha menos. Corre Singolani, la pone bien para Módica, lo compromete en ataque, se apura Singolani, tenía que jugar ahí al costadito. Muy apurado Gimnasia, ¿no?
1: Todas malas decisiones, claramente, ¿no? Para jugar cortito ahí con Esteban Fernández, gestar la jugada, juntarse, ¿no? Pelotazo a Módica, arreglátela. Encima Módica, que me dar el paso para atrás, dio el paso para adelante.
0: Para adelante.
1: Le quedó pasada la pelota, bueno, no acierta una Gimnasia, ¿no?
0: Sale News All Boys, sale el elenco de Kudelka.
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0: Va Ortega, la marca es de Singolani. Ojo que el 7 no sabe marcar. Busca Ortega, va en ataque, centro atrás, corta la pelota, quedó tendido Singolani, pidió un codazo. ¿Lo revisarán? Otra más no, creo, ¿eh?
1: Pero se tiró Singolani como si le hubiese metido... Lo dejó solo el jugador de Ñul, ¿no?
0: Sí, no lo quiere ni ver.
1: Para tanto. Digo, sí. Para dejarlo solo, sin marca.
0: Sí, sí, sí.
1: Claramente, evidentemente le tiene que haber pegado certeramente el jugador de Ñul. Se agarra la cara Singolani. Sin un codazo o un manotazo en la cara. Veremos si hay algo, ¿no? Pero claramente me parece que fue en la disputa de la pelota. Sobre todo porque el jugador de Ñul tenía la pelota, ¿no?
0: Sí, sí, tal cual. Mirá las nubecitas, Darío. ¿Para aquel lado?
1: Se va armando la cosa, dice usted.
0: Se va armando la cosa. ¿Tendremos tiempo de desarmar y todo? Sí, hay que hacerlo, rapidito. No, le tiramos. Expeditivo, hay que ser.
1: Tiramos aquí encima algo, ¿no?
0: Hay que
1: meter... sobre todo usted?
0: Yo traje la camperita, sí.
1: ¿El pilotín?
0: Es como un piloto, un sobre todo, mi campera. Ahí, lateral para News All Boys. Lo está empatando Gimnasia con News All Boys. Le anularon un gol recién nomás. Llevamos 36 minutos 30. Busca en ataque, busca Cócaro. Se le termina la cancha al zorro. Al delantero uruguayo hay tiro libre que corresponde a Gimnasia de Esgrima. En el fondo es para Rigamonti.
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0: Busca ese balón Módica por el medio, quiere robar. Gimnasia de Grima, se acerca Muñoz, la mete Guch, la empala bien, la gana Massanti. Se mete adentro Massanti, centro Rigamonti. Decide que decide mal siempre, Newell, ¿eh? Llega con mucha profundidad, buena pelota, cuando se enfrenta a Rigamonti decide mal.
1: Sí, porque con poquito, ¿eh? Sobre todo más desatención, errores de Gimnasia que acierto de Ñul, porque si me parece estuviera más fino el equipo de Kudelka, sería otro resultado.
0: Olvídate. Hay tiro libre, quedan menos de 10 para el final, y algo más que adiciona el árbitro seguramente. 0 Gimnasia, 0 Newell. Saca la pelota Muñoz. Arriba el balón para buscar a Módica. Salta el Tano Módica. Busca a Esteban Fernández. Queda corta por el medio. No llega Muñoz. Sí corta muy bien Fermín Antonini. Juega la pelota para Recalde. Pone para Singolani. Corre Singolani. Llega al vacío Singolani. Va a llegar contra la línea de cal. Salta Singolani. El centro muy bueno de Singolani. No fue nadie, mira vos. No fue nadie a buscar la pelota, pero se había ido, dice en línea. Por aquel sector hay salida para Newell's Old Boys de Rosario, lo mataron a Singolani. ¿Cómo le cuesta el fútbol simple que habitualmente tenía Gimnasia, no?
1: No, porque no apuesta, ¿no?, a la triangulación, a juntarse entre Lención y Esteban Fernández. Vargas entró en la sintonía, ¿no?
0: Sí.
1: Que era el rendimiento más alto. Bueno, desaparecido también en este primer tiempo y no encuentra la pelota Gimnasia. Por eso sufre.
0: Y gana la pelota Singolani. Va por izquierda, espera para jugar con Esteban Fernández. Ya lo vio Esteban Fernández. Ya la pone Singolani, busca Módica, le queda Recalde. Recalde juegue, Gimnasia juegue, viene para Antonini. Pierde la pelota Antonini, se la afana de atrás. Lento Gimnasia en el medio. Y pone la pelota a Guch. Y corre por el sector de ataque para ganar esa pelota Solari. Va por adentro. Buena de Solari, sale Mondino. Para apagar el incendio viene en esta Diego Mondino. Y la juega, pero la pierde rápidamente Gimnasia. No la encuentra. Le cuesta un montón encontrarla. Cuando la encuentra, la pierde. Busca Paredes, rebote. La pelota en el hombre de Newell's Old Boys. Hay lateral que corresponde a Gimnasia, no para Newell, dice la línea. Cambio de mano. Corresponde a Gimnasia Grima en la derecha.
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0: Parece que el Wi-Fi no anda solamente, no es que no esté andando solamente acá en la zona de platea, tampoco anda en la cancha, porque no hay conexión, ¿eh?
1: Están todos desconectados, completamente, qué poquito, ¿no? ¿Cuántas pelotas tocó Lencioni?
0: Poquita, ¿eh?
1: ¿Dos, tres?
0: Sí, y sin sentido tampoco, ¿eh? Sin un sentido de atacar. La busca Gimnasia, la calentura de Franco, no sé si con los jugadores, con el técnico.
1: Me parece que los jugadores... También de lo actitudinal, ¿eh? Actitudinal. Lo hablábamos un poquito de esto, ¿no? Es que ¿qué tiene que ver esa presión lamentable, ¿no? De salvarte de la categoría, que te tendría que dar por ahí un poquito más de aire.
0: Sí.
1: Tranquilidad, como que lo ha desinflado Gimnasia, ¿no?
0: Busca Módica, cortaba, sacaba. La pelota en defensa, primero Carrizo, porque no llegaba. Módica, que molestaba. Intentaba correr, siempre molesto Módica, siempre incesante a la hora de atacar. Ahí lateral por la derecha, va Paredes, se mueve Antonini, se mueve Fernández, mirá cómo le cubre, muy bien el medio campo, así son los equipos de Kudelka. Busca Módica en ataque, gana primero de cabeza Carrizo, queda la pelota bollando por el medio, la gana primero Herrera, la juega en ataque, pelota que tiene que ir a cubrir Muñoz, va a jugar con el arquero Rigamonti.
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0: Sale Cabrera, le rebota la pelota al Zorro. Cócaro juega muy bien. La corta Esteban Fernández, había mano de Esteban Fernández, dice el árbitro del encuentro. Lo mira Herrera y le dice: voy solo, ley de ventaja, gana. Mirá, es una contra que cortaste. Tiene razón también Herrera, ¿eh?
1: ¿Por qué hablo de lo actitudinal de los jugadores de Gimnasia? Porque pierden todos los duelos.
0: Sí.
1: Todos los duelos llegan tarde o pierden por potencia, ¿no?
0: La buena noticia es que siempre el segundo tiempo es otro partido.
1: Tal cual. Y el resultado de la buena noticia también, ¿no?
0: Totalmente. Sale Cabrera jugando para Newell's Old Boys. Levanta la pelota por el sector izquierdo. Por ahí se viene Escobar. Chica Escobar, corta muy bien. Paredes en la marca. Hay lateral que corresponde a la Lepra.
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0: Juega Cabrera, pone la pelota para Guch, vuelve para Cabrera, levanta la cabeza, va a levantar el pelotazo, tiene que ir a buscar Mondino, la pelota va por adentro, no llega Fermín Antonini, sí, la pelota la rebota mal a Guch, y le queda para que salga jugando Mondino, busca por adentro, gana Regiardo, que creo que ha sido el patrón del medio campo claramente, ¿no?
1: Sí, ha sido el artífice de que la pelota en la mitad de la cancha, si hay un dominador por momentos es Newell's Old Boys, ¿no? Por los pies de Regiardo.
0: Busca Mazzanti, por el medio para Regiardo, venía, rebotaban para Aguch, la juega por izquierda, se viene con todo buscando Escobar con el centro, ¡oh! Pelota a las manos del arquero César Rigamonti, una más que no puede concretar Newell's Old Boys, sigue con vida Gimnasia.
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0: Levanta la pelota César Rigamonti, arriba, para ganar esa pelota primero el jugador Escobar. Gana bien la pelota Módica, la levanta Módica, quiere jugar para Singolani. Bueno, desconexión total, le dio una pelota a Módica. Pero ¿quién le va a decir algo? No lo aplauden a Módica, pero tampoco lo silban, ¿no? Pero no hay conexión de ningún punto de la cancha. Si
1: no hay dos pases seguidos.
0: Una mínima sucesión en algún sector, nada, ¿eh?
1: No hay dos pases seguidos. imprecisiones, falta de tiempo. Bueno, esperemos que... La mejor noticia es que falta poquito para terminar el primer tiempo.
0: Ahí va Massanti, corta bien por el medio Fermín Antonini. Sale Mondino, otra pelota que entregó mal Mondino. Pelota en ataque, busca Solari nuevamente, la pone para el sector del ataque de Escobar. Llega, corta muy bien para defender en el sector de la defensa. Lencioni dando la mano, viene para Mondino, juega por la derecha, arremete, saca el hombre de Newell's Old Boys, hay lateral que corresponde a Gimnasia y va. No, dejala jugar. Robledo, siempre hay que privilegiar al que quiere jugar, Darío.
1: Pero por supuesto, y la ventaja se la tenés que dar al quien, cualquier cosa, ¿no? ¿Cuánto fue? ¿Medio metro más adelante?
0: Claro.
1: Ah, increíble.
0: Bueno, demora todo Robledo. Una máquina de impedir, Robledo. Busca el lateral Gimnasia, cero Gimnasia, cero Newell's.
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0: Recalde que le va a pegar, atención, la pelota rebota. ¿Dónde pegó la pelota? ¿En qué parte de Cabrera pegó esa pelota? Pero la sacó. Ahí lateral que corresponde a Gimnasia. Ahora sí, amiga Kenti, actualice, por favor, la venta.
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0: Paredes, que busca la pelota, le cobran que... ¿Una mano a Paredes? ¿Desde ahí le cobra? ¿Desde ese lugar?
1: La acomodó con la mano, le está cobrando Robledo.
0: Tiene que estar muy seguro... En línea corrió con la jugada, o sea que no fue quien le marcó mano, salvo que desde el VAR, que están con las cámaras todos, le han dicho, porque está muy lejos dirigiendo Juan Cruz Robledo.
1: Bueno, en sintonía, Robledo.
0: En sintonía. O contagiando al resto de los jugadores de su forma de andar. Busca Cabrera, por el medio que juega para Regiardo, pone la pelota para Guch. Guch que va por adentro, le toca la pelota, se la afana Módica media. Y roba el Tano Módica, pero gana Regiardo. Arremete el Mono Vargas, casi la afana. Pelota que viene más atrás para Cabrera, más atrás aún para Reinati.
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0: Sale con la pelota Reinati, ya lo ve correr a Ortega, el de la marca Singolani, Recalde que se metió más al medio, busca en ataque con Massanti, viene, pone la pausa Massanti, sale muy bien de su marca, centro de zurda arriba está habilitado, Rigamonti al córner, está adelantado, adelantado, dice en línea, levanta el banderín, para mí fue de atrás,
1: No sé, iban a tener que tirar en línea ahora, los centrales de Gimnasia, ¿no? Miran. Sí. De una manera, ¿no? Clavado, ¿no? Se le filtró Cócaro, quedó solo.
0: Como
1: solo
0: muy pocas veces lo hemos visto, ¿eh?
1: Tal cual.
0: Muy dubitativo. Va el balón por el medio, aparece Esteban Fernández. Tiene que jugar la pelota y lo pone para Paredes. Va Luciano Paredes, va el ex Deportivo Maipú por el sector derecho, levanta la cabeza. La va a jugar hacia el medio para Fermín. Pone la pelota para Antonini, vaya Antonini. Desde atrás le van a ir a comer la marca. Uy, lo pisó, es falta de Cócaro. Interpreto que es tarjeta porque lo pisó claramente, arteramente. No llegaba la pelota y lo pisó Antonini. No fue casual, ¿eh?
1: Así es.
0: Pone la pelota Lencioni. Juega bien para Recalde. Recalde centro y me gusta. Arriba la busca Vargas. La alcanza a parar Vargas. Cubre bien la pelota con su pierna derecha. Imagina el centro, se le termina la cancha a Vargas. La guapió hasta el final. Pero se lleva los aplausos. Es el que salva la pilcha, creo, en el primer tiempo. El número 8 Vargas, ¿no?
1: Alguito de Vargas, obviamente. Sobre todo en los primeros minutos, ¿no? Después entró en la misma sintonía. Bueno, se acaba el primer tiempo. Un primer tiempo malo de Gimnasia, ¿eh? Malo. Defensivamente, muy, muy malo. Haciéndonos acordar el Gimnasia que sufría en el torneo anterior y en el principio de este. Con retrocesos, con desatenciones, con la saga, me parece, de centrales con muchos problemas, ¿no? En la marca, con un Newell's Old Boys que no hizo mucho, sino que aprovechó, si se quiere, para meterle peligro a Gimnasia los errores del Lobo, ¿no? Claramente le tomó la mitad de la cancha. Gimnasia ha desaparecido lo que es Fernández, lo que es Lencioni, algo mejor el Monito Vargas. Bueno, y la pelota que no le llega al goleador, obviamente, a Módica. Se va aplaudido, está bien que la gente aplauda. Es un momento difícil. El equipo ha caído como en un en un bajón, ¿no?, futbolístico, y me parece actitudinal. A ver si Darío Franco puede remover y tocar alguna fibra, me parece, en el entretiempo ahí en el...
0: Ha caído en un pozo y no regresa, decía un amigo mío siempre cuando comentaba. Lo mejor del primer tiempo fue que le hayan anulado el gol resultado. A Newell, que lo hubiera dejado muy atrás.
1: Tal cual. Eso quiere decir que Gimnasia, jugando como ha demostrado que juega, ¿no?, y que se asocia, le faltan asociaciones, ¿no? No genera juego, ¿no? Nada, sí. Absolutamente nada de juego. Bueno, 0-0, lo mejor me parece el resultado, ¿no?
0: Sí. Viste que vos me preguntaste en los mano a mano, ¿cómo se juegan los mano a mano? Bueno, yo te contaba, justamente es evitar achicar el margen de error. Hoy Gimnasia estuvo preso de los errores del pasado, ¿no? Con Mondino, con Muñoz, dubitativo, con un Recalde que también le costó acoplarse, sin Golani en la duda si atacar o defender. Fue un Gimnasia en medio campo que le ganó un solo jugador, que fue Regiardo. Le ganó el medio campo a tres hombres de Gimnasia, Antonini, Fernández, Lencioni, que aparecieron a cuentagotas en el partido, pero nunca tuvieron conexión. Si esto fuera un mano a mano, si esto fuera una definición por el campeonato, Gimnasia tiene todas las chances de quedarse acá en el camino. Por eso te digo, evitar, cuidar los errores. Gimnasia hoy no tuvo errores en defensa, lo mismo de siempre. Y lo poco bueno que generó en el torneo, lo bastante bueno que generó, buen fútbol, toque, vistosidad, claridad, pase al pie, nada,
1: Y lo otro que, bueno, que marco, lo actitudinal no es porque esta cuestión del huevo, no huevo, que hay que meter, sino que perdés todos los duelos. Cuando un equipo pierde, no un solo jugador, ¿no?, que lo puede solucionar, sino cuando todos los jugadores pierden todos los duelos.
0: Sí.
1: Todos, o llegan tarde, o la marca, o están parados mientras el jugador que vos tenés que atender te gana la espalda. Bueno, ha perdido absolutamente todos los duelos, no tanto defensivo y también en la mitad de la cancha. Así que bueno, por eso hablo de un colectivo actitudinalmente donde lo vemos Gimnasia apagado, pinchado, no intenso, ¿no?
0: Sí. Qué bruto, póngale cero, decía el chavo al profesor Girafale. La verdad que un cero más grande que una casa para Gimnasia.
1: Sí.
0: Y para Newell, que con el merecimiento quizás un poquito más. Pero bueno, arrancará un segundo tiempo distinto, eso siempre lo decimos. Empieza otro partido cuando pita el árbitro, hay entretiempo, empieza otro partido y esperemos que sea otro partido para Gimnasia.
1: Esperemos que sea el peor momento, ¿no?, que ha tenido Gimnasia en este partido, esta primera parte, y que pueda salir con otra impronta, ¿no?
0: Diego querido, acá trabajando junto a nosotros, el profe Figueroa lo tiene acá, lo ha introducido en la transmisión hace un ratito nomás. Primer tiempo, ¿qué opinión te trae este primer tiempo entre Gimnasia 0 y Newell's Old Boys 0?
13: Bueno, a todo de vuelta. Estuvo bien, falta más para mí, hay que hacer un cambio que, ¿cómo se llama?, Lencioni venga a este lado, a la izquierda, y pase Lucho al otro lado, a la derecha. Me parece que falta eso y me parece que hemos arrancado con un buen segundo tiempo.
0: Bueno, la defensa hoy volviendo a las dudas de siempre, ¿no?
13: Sí, por ahí los cabezazos, por ahí salen para cualquier lado, falta más firmeza. Pero bueno, hay que seguir manteniendo así y a buscar el gol.
0: ¿El mejor de Gimnasia en el primer tiempo? A ver si coincidimos.
13: El mejor para mí, Recalde puede ser uno.
0: Recalde estuvo bien, a nosotros nos gustó Vargas, que después decayó un poquito, pero arrancó bien.
13: Sí, el monito juega muy bien, aparte aguanta la pelota y tira unos lujos ahí, así que no, estuvo bien también.
0: Bueno, esperemos por un buen segundo tiempo que mejore todo, ¿no?
13: Sí, ojalá, sí ganamos.
0: Muy bien, ahí está entonces. Nos vamos, querida Kenty, a la pausita para poder vender un poquito, repasar los amigos anunciantes, poner un temita musical, refrescar, ir al baño, lo que corresponda en este entretiempo. 0 para Gimnasia, 0 para Newell's, y esperemos si habrá un segundo tiempo, otro capítulo, otra historia, para que Gimnasia se quede con los 3 puntos en casa. 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

0: Bueno. Muy bien, ahí estamos. Gracias, gente querida. Segundo tiempo en marcha. Faltan los árbitros, ¿eh? Están los equipos preparados, pero no está la terna arbitral, cosa muy extraña, ¿no?
1: Así es, al parecer sin modificaciones, ¿eh?
0: Sí.
1: Tanto en Gimnasia como en News of Lobby de Rosario. No, esperemos que lo que modifique sería en el juego, ¿no?
0: Esperemos que cambie mucho el Lobo. Sí. Que Franco pueda ordenar a Gimnasia y hacerlo volver a las fuentes, ¿no? Del buen fútbol, recuperar el medio.
1: Se le falta juego asociado, ¿no? Que sus jugadores con buen pie, como Lención y como Fernández, con Antonini en la mitad de la cancha, se junten, ¿no? Generen juego. Si no, queda muy solo Modica arriba, ¿no? Cingolani también. El sector derecho. No va por cambio, me parece, ¿no? Sino que el rendimiento del equipo no son individuales, sino que está muy, muy flojo en el primer tiempo estuvo Gimnasia en cuanto a la amalgama, al equipo, ¿no?
0: Totalmente. Vamos a ver. Gimnasia de Esgrima de Mendoza para el segundo tiempo. A ver si acomoda el reloj. Cronómetro. Usted me dice, Juan Cruz Robledo, generación Zoe. A ver, mira el cronómetro. Ahora sí, dice que arranque nomás el segundo tiempo. El Lobo en busca de los tres puntos, de levantar, de cambiar la cara. Gimnasia 0, Newell 0. Arranca el segundo tiempo.
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0: 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Tarde llega Escobar, piden tarjeta, arrancó por lo menos con un ímpetu distinto Gimnasia de Esgrima para el segundo, Dari.
1: Entraron tarde Escobar a Cingolani, que cubrió muy bien la pelota, la echó abajo en el tobillo. Bueno, se viene a la olla, ¿no? A ver si puede pescar alguien ahí, Mondino, Módica, los altos de Gimnasia.
0: Todas las fichas para Módica. A mí me gusta Muñoz de arriba, ¿eh? Va a meter Cingolani o Esteban Fernández, veremos quién le pega. Cortita la carrera del zurdo para darle brazos en la cintura. Un poco más de carrera para Esteban Fernández. Veremos quién le entra. Juan Cruz Robledo, una máquina de impedir. Habla y habla con los jugadores. Espere, juegue la pelota y cobre lo que haya que cobrar. ¿Qué tanto hablar? El reglamento ya lo conocen. Esteban Fernández la mete arriba, la busca de taco, pasa todo el área, queda bozando por ahí nomás para que venga a buscar la pelota Lencioni. Levanta Lencioni, la quieren peinar, la peina está Módica. Módica habilitado, da media vuelta Módica. Y le salvó las papas Cabrera. Y el peligro que no pasa, viene para Paredes. Levanta el centro Paredes, queda para Esteban Fernández. Domina Esteban Fernández, gana, cubre bien. Va buscando el hueco en el medio. Chuca contra el hombre de News Old Boys, pero pasa bien Esteban Fernández, gana. Pelota dominada, siempre Esteban Fernández, centro. Y ahí lateral. ¿Qué gana? Otra actitud, Dari, me gusta.
1: Y sí, porque si tiene la pelota Fernández, Lencioni, bueno, es otra cosa, Gimnasia, claramente.
0: Ahí va Paredes, buen centro, era buenísimo. Salió el arquero Reinati al terreno de Módica, a la zona Módica de la cancha. Pelota larga, uy, tiene que ir a buscar Basanti. Por adentro, mal parado Gimnasia. Ay, ay, ay, en ataque busca la pelota Cócaro. Cócaro, Cócaro, Cócaro, pausa. Cócaro pone el freno de mano, sale por la derecha, juega para Ortega, centro de Ortega, corta Muñoz. Decí que decidió mal Cócaro, demoró una eternidad, Ari.
1: Ofensivamente, otra cara. Gimnasia en ese ataque, pero defensivamente igual, ¿eh?
0: Ortega que juega la pelota para Herrera, va en ataque, Herrera con el centro, la pelota se va por la línea del córner, dice el árbitro del encuentro. Hay tiro de esquina, sector derecho, el ataque corresponde a Newell's Old Boys.
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0: Sigilosamente se viene Newell con Cabrera, con Carrizo. Está Cócaro, está Solari también en el área, está Masanti. Veremos cómo le entra la pelota a Uch. Mira Rigamonti atentamente, centro al primer palo, la pelota quedó bollando por ahí, la gana el hombre de News. Quiere darme de vuelta, metió un taco fantasma. Pelota que busca en ataque, va a Vargas, la tiró muy larga para que llegue Vargas, llega primero Regiardo. Roba bien la pelota Lencioni, que va impulsado en ataque, gana bien Lencioni, va Lencioni por izquierda. Le mete el brazo adelante siempre Lencioni, agarrón, falta y es para tarjeta. Le pisa arriba y abajo y Robledo. Robledo nada. ¿Una tarjeta? Sí, Darío. Ya era hora, ¿eh?
1: Lo aplauden hasta, miren. Todos lados lo aplauden a Robledo. Bien, apareció Lencioni, ¿eh? Apareció Lencioni. Bien. Había ya sacado, se había sacado la marca encima. Se iba solo Lencioni cuando lo agarraron.
0: enseguida me corrobora, yo creo que fue Ortega por la posición en la cancha y todo, ¿no? Pero aún no llega la info, me parece. A ver qué pasa en esta jugada.
1: Esteban. Reyardo fue el...
0: ¿Quién?
1: El amonestado, Reyardo.
0: Reyardo, bueno. Mire usted. Ahí va a meter la pelota a Gimnasia. 4 minutos llevamos en este segundo tiempo. A verlo. A ver, Gimnasia. A ver qué pasa con este tiro libre. Esteban Fernández que va, no va Lencioni. Arriba Lencioni. ¡Uy! Cabeceó, rebote. La pelota de rebote. Le pegó en la espalda a pared casi de carambola de flipper, Dani, ¿no?
1: Así, pero llegó solo. Creo que fue Antonini que le metió el frentazo, pero la pelota casi que rechazó. Sí. Pegarle al arco, pero rebotó en pared y le quedó en las manos al arquero Reinati.
0: Totalmente. Ahí salida, sale Reinati, apura bien Gimnasia, va a Roa Singolani, hoy con Silafana, sale Reinati, juega la pelota por el sector de Escobar, limpia Escobar, busca el ataque, deriva la pelota para la posición de Guch, juega para Cócaro, viene el balón buscando a Herrera, Herrera que juega por el sector derecho, por ahí se viene atacando nuevamente el elenco rosarino, la tira larga, y era el primero Solari. Era el primero Solari, la pelota no la pudo conectar Santiago Solari nuevamente. Ay, ay, ay, Dani Figueroa. Otra vez los fantasmas en la defensa.
1: Bueno, centro pasado, la movió bien de izquierda a derecha. Centro pasado, entró solo Solari. ¿Por qué entró solo? Bueno, pregunta que se tiene que hacer Darío Franco o los jugadores que no. Llegó sin marca, ¿no?
0: Sí, señor. Ahí sale nuevamente con la pelota. Cerró Recalde, no cerró tampoco Paredes, ¿no? Que se acoplan a las dudas defensivas. Busca Módica, que poco y nada lo han asistido al pobre Módica hoy. Viene el balón ataque, juega la pelota para Guch. Casi se tira un piletazo, le cobra la infracción. Juan Cruz Robledo, hay otro tiro libre para Newell's Old Boys. Bueno, arrancó bien Gimnasia, por lo menos queriendo meterse en campo contrario, pero rápidamente lo equilibró el elenco rosarino, Dari.
1: Sigue en la misma sintonía, perder los duelos, ¿no? Todos los duelos, llegar tarde. Bueno, desconcentrado Gimnasia a la hora de marcar y de presionar.
0: Solari y Guch para el tiro libre. Veremos quién le entra la pelota. Va a dar la orden Juan Cruz Robledo. Estamos iniciando el segundo tiempo. No le gusta la cara de Darío Figueroa, lo dice todo.
1: Yo cierro los ojitos.
0: Su cara lo dice todo, amigo.
1: Avíseme cuando pase.
0: Va Guch arriba, la peina, queda bollando. Sáquela, sáquela, sí la saca. Paredes, pelota que va al sector defensivo, va a saltar Esteban Fernández. Llega bien a la pelota, gana Vargas, juega para Esteban que nunca se dio vuelta. Viene la pelota corta, viene la marca Mondino y lateral para Newell's Old Boys en la izquierda.
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0: Sale Escobar, pelota que despeja Mondino, tiene que ir a buscar Módica. Salta Módica, pero llega tarde. Empuja a Vargas, dice que hay falta de Módica frente a la posición de Cabrera. Hay tiro libre, hay pelota al piso para Newell's Old Boys. 7 minutos llevamos del segundo tiempo, Dani Figueroa. ¿Qué hacemos? ¿Qué hacemos con este lobo, amigo?
1: Bueno, quizás cuando arrancó Gimnasia un poquito más de actitud en la parte ofensiva, pero sufre también cuando lo ataca Newell's Old Boys. Parece que se ha acomodado en la cancha el equipo de Cuelca y ahora lo va a buscar.
0: Busca Recalde, juega el balón para Esteban Fernández, viene en ataque y pone la pelota para Módica, habilitado Módica, Baltano en ataque, llega Módica, la va a jugar larga, pero va a buscar el sector. Bueno, ni Módica está fino hoy. Y si Módica no está bien, nada está bien, Darío.
1: No, la tenía que largar antes, claramente. Venía entrando Lencioni, pero bueno.
0: Pelota en el área, atención, gana Mondino de cabeza. Busca arriba sacar esa pelota Muñoz. Queda por el medio, queda para Lencioni. Vaya Lencioni, traba la pelota. Viene buscando la pelota Vargas, llegó tarde Lencioni. Puso la piernita arriba, lo toca el hombre de Newell's. Se salva de la tarjeta, me parece, porque fue parecida a la amarilla que tuvo la gente de Newell's, ¿no? Un golpecito en el empeine.
1: Clara amarilla, con esto pagó la fianza Robledo, ¿eh? Con esto pagó la fianza porque clara amarilla para Lencioni que... Llegó tarde con la plancha, con la derecha, y bueno, no hay protesta tampoco de Newell's Old Boys, pero claramente era amarilla.
0: Me quedé preocupado porque dijo, recién en el primer tiempo que no es cuestión de nombres lo de Gimnasia. Yo miro al banco, veo quién lo puede salvar, pero si el problema no es de nombre, Darío, ¿qué hacemos?
1: Oh, es difícil, ¿no?
0: Pelota en el medio, levanta la pelota, viene para Guch. Guch que la quiere parar, la roba bien Cingolani, viene para Vargas. Juega para Cingolani, la velocidad del número 7. Va a encarar hacia adentro, ahí va, metió la pelota ahora sí para Vargas. Vargas que la quiere levantar, queda el rebote, la gana, viene el monito, la juega para Esteban. Va Esteban Fernández, da media vuelta. Ay, le queda atrás, busca Lención y traba. Roba la pelota Massanti, va. Iba de contra Massanti, desconectado Gimnasia. Massanti levanta la cabeza por adentro, Cócaro por adentro, también Solari. Va Massanti, centro atrás. Ay, lo que se salvó. Lo que se salvó, la pelota que se fue muy cerca de Cócaro. Se fue al córner, dice el árbitro, la línea. Por aquel sector, Dari Figueroa. Qué culo, amigo, no tengo otra definición. No,
1: totalmente, totalmente, porque Massanti lo desbordó a Recalde, tiró el centro atrás. Cócaro, no sé, le pegó Cócaro, pero era más difícil escaparlo en la boca del arco que hacerlo. Le pegó pifiado, creo que pegó en la cabeza de Rigamonti y se fue al córner.
0: Ahí va a meter con zurda, juega Guch, pone la pelota en ataque, domina, juega el balón por el sector de Ortega, viene nuevamente para el sector medio, le pega a Regiardo, justo se metió. Adelante Lencioni para despejar. Le queda la pelota a Gimnasia. Sale por adentro. Juega la pelota al Lobo. Pero gana Regiardo. Le rebota la pelota y le queda. Va por el sector izquierdo. Va Cingolani. Va Cingolani. Vargas y también buscando ese balón en ataque. Gimnasia la meten por el sector de ataque. La busca Módica. Viene el balón para Lencioni. Vuelve para Módica. Viene para Lencioni. Zurda. Zurda y le pega. Acomoda de frente. Antonini. Esta fue buena. Esto sí es el Lobo, esto sí es Gimnasia, Darío.
1: Bueno, esperemos que sea un aliciente para que Gimnasia empiece a jugar un poquito mejor, se asocie. Fue buena esta, ¿no? Pero le fueron quedando todos los rebotes, ¿no? Está ligando Gimnasia, está ligando. Lo debemos decir. Está ligando, está teniendo un cachitín de suerte que hay que tenerla, pero no confiarse que le sirva para levantar en el juego, Gimnasia.
0: Ahí saca la pelota en el fondo, Nilson Lobo y responde. Saca de cabeza a Mondino, busca por el medio, roba bien la pelota Fermín Antonini, le queda la pelota a Cócaro. Cócaro que juega por el sector de ataque, ataca nuevamente con Massanti, se viene Massanti por el sector derecho, amaga Massanti, se le va a meter a Recalde Massanti, centro atrás, llegó, cortó nuevamente Gimnasia. Qué manera de salvar el Lobo una y otra vez, Darío.
1: Como se decía en el barrio, está pegando un pesto Massanti a Recalde, no lo desborda por todos lados. Sí. No hay manera de que lo pueda agarrar. Newell's Old Boys sabe por dónde tiene que atacar y lo mete a Massanti bien ahí, bien de extremo derecho para que lo desborde y meta al centro. Bueno, se ha salvado en dos consecutivas Gimnasia de milagro.
0: Otra vida para el Lobo a meter la pelota. Facundo Guch la juega corta. Viene para Ortega, vuelve para Guch. Solo para el arco, solo para nadie le sale. Remata Guch, la pelota que se va desviada. La gente murmuraba porque se quedaron todos clavados. Nadie fue a apurar la del remate de Guch.
1: Nosotros estamos mirando acá. Los jugadores tienen que salir a apretar. Claro. No puede estar mirando mientras el rival la tiene.
0: Hay salida por la derecha para Newell's Old Boys. Hay lateral. 12 minutos llevamos del segundo tiempo. 0 Gimnasia, 0 Newell's Old Boys.
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0: La roja Gimnasia se viene con el mono que la juega por izquierda viene para Módica, Módica que va girando para el lado de adentro, remata Módica, ¡gol! ¡Gol! ¡Gol! Perdón. ¡Golazo de Gimnasia! ¡Qué golazo hiciste, Módica! Al ángulo izquierdo de Reinate. De otro partido, de otro contexto, de otra galaxia. No lo explica en este partido porque Gimnasia no hacía nada para poder encontrar el gol, pero apareció él. Apareció Módica. Remate al ángulo para decir Gimnasia 1, Newell's Old Boys 0. Golazo del Tano Agustín Módica. Lo gana Gimnasia 1-0, Darí.
1: Qué gol que hizo Módica, ¿no? Con todo lo que tiene que tener un goleador, con la decisión, sobre todo, ¿no? Porque tenía para descargar de nuevo para el monito Vargas, más sí, dijo, esta la hago yo, esta es mía. Se dio vuelta después de una desatención, una mala salida de Ñul, que derivó en el monito Vargas que habilitó a Módica. Se dio vuelta, ¿no? Módica. Le metió un fierrazo al ángulo izquierdo de Reinatti. Golazo, golazo con el goleador puro, ¿no? Cuando tienen que aparecer los goleadores, cuando el partido está cerrado, cuando vos decís, ¿quién me salva? ¿Quién me salva de todo esto? Acá estoy yo, dijo Módica, el goleador del campeonato. Golazo, Gimnasia, inmerecidamente, pero ¿sabe qué? Valen 3 puntos.
0: Olvidar.
1: Y ojalá que Gimnasia pueda revertir en el juego lo que está demostrando en el resultado. Gana el Lobo.
0: Lo gana Gimnasia 1-0. El gol lo hizo hace un ratito nomás Agustín Módica. 1 Gimnasia, 0 la Lepra.
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0: 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La peina Cingolani, había falta contra Cingolani y deja seguir el árbitro. Viene la pelota por el sector de Carrizo. Se mete arriba con Guch. Guch el centro, corta Muñoz, queda la pelota adentro. Sale, gana bien la pelota. El arquero César Rigamonti respira Gimnasia. Tiempo muerto para que salga lentamente el arquero del Lobo.
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0: Bueno, cae Cingolani, la falta fue de Carrizo. Claramente la obstrucción de Carrizo y tarjeta, ¿no? Sí,
1: tarjeta, claro, tarjeta. Ha levantado Cingolani, ¿eh? Ha levantado Cingolani, es buena referencia. Le marca el ataque a Gimnasia por el sector derecho. Bueno, sacó esta amarilla y un tiro libre que le da respiro a Gimnasia para ir a buscarlo arriba también. Pero bueno, tienen que arreglar cositas Gimnasia, ¿eh? Tienen que arreglar cositas en la casa. Se le caen los cuadros.
0: Pero bueno.
1: Pierde agua el tanque.
0: Agua, el tanque, el flotante.
1: El flotante no anda, pero ahí va. Ahí va, ¿eh? Está refugiado en una casita, va ganando el Lobo, esperemos que levante de lo futbolístico.
0: A ver si arranca, aprovecha la rachita el Lobo, Cingolani, Esteban Fernández, a ver si de arriba Muñoz, a ver si de arriba Módica la tocan cortito, viene para Esteban Fernández, pasa por la derecha, no tiene velocidad Esteban Fernández, pero va, y va, y va, remata, y córner, gana el córner, tiro de esquina para el Lobo, se viene con variante Newell, se viene con variante también Gimnasia de Esgrima, en cualquier momento, Dari.
1: Así es. Vamos a ver quién está. Bueno, se viene Barbosa, estamos viendo, ¿no?
0: Sí, señor.
1: El número 5 de Gimnasia.
0: Y se viene Wifrey también, en defensa.
1: Sí, sí. Ponemos el micro.
0: Una línea de 5, capaz, ¿no? Ahí va Esteban Fernández. Arriba la pelota, salta Módica. Siempre gana. ¿Cómo hace? ¿Cómo hace, por Dios, este hombre? Yo lo miro a Módica y siempre pienso que quizás sean los últimos momentos con la camiseta del Lobo, ¿no?
1: Totalmente, y no hace tan bien al fútbol argentino Módica, porque ese 9 clásico, ¿no? Ese 9 bien centro del área, ¿no? Alto, donde va, va arriba, tiene presencia, aguanta la pelota, le pega un fenómeno también. Bueno, se vienen los cambios en Newell's Old Boys y también en Gimnasia y Esgrima. Ahí lo actualizamos, Richard.
0: Perfecto. Muy bien. Veremos quién se va en el Lobo. En Gimnasia, en la Lepra se fue Guch, uno de los que se fue. Ahora en el Lobo, veremos. Aplauso para Mondino, ¿no? Por los viejos tiempos, pero le ha costado todo a Diego hoy.
1: Muy mala tarde, ¿no? La de Mondino. En la marca y también entregando la pelota, ¿no? Siendo salida, ha tenido fallas importantes. Bueno, esperamos que se acople bien, ¿no? Y Fray en la saga central. Se va también el monito Vargas, que va de a poco tomando ritmo. Ha hecho muy buen primer tiempo. Muy buen primer tiempo.
0: Re caliente Vargas, ¿eh?
1: ¿Se va caliente?
0: Sí, re caliente.
1: Y bueno, porque va a reforzar la mitad de la cancha, que ha sufrido bastante Gimnasia ahí. Veremos si la mano del técnico, bueno, le da la razón, pero algo tenía que hacer, ¿no? Porque se le filtraba por todos lados.
0: Pelota por el medio, yo le hubiera sacado a Esteban Fernández, no a Vargas.
1: Puede ser, porque estuvo implicado en la jugada del gol Vargas, ha obligado toda la tarde.
0: Sí, señor. Bueno, tengo un solo cambio yo en Newell, pero fueron dos los que ingresaron. También está El 19 y el 15 son los que ingresaron. Uno es claro, un armador por armador.
1: Matar entró por Reyardo.
0: Claramente. ¿Por?
1: Matar entró por Reyardo.
0: Sí.
1: En la mitad de la cancha. Y se fue también Guch y entró Soñora.
0: Ahí está. Gracias, querido Dari. Hay lateral para Independiente. Para Independiente. Para Newell's Old Boys de Rosario. Digo Lepre, me digo Independiente. Sale por el sector defensivo. Busca la pelota Recalde. Sale Recalde, rebota la pelota. No lo encuentra Recalde. La gana Masanti. Hay falta de Recalde en la puerta del área grande. Tarjeta para el número 3. Le cuesta todo. Casi. Mete un penal por metro, centímetro. No lo hizo dentro del área.
1: Lo que hizo Recalde. El manual de lo que no hay que hacer. Claramente, ¿no? Primero se la podría haber dado a Rigamonti para que despejara completamente libre. Quiso salir jugando, no sé, quiso despejarse, la ganó Masanti, lo desbordó nuevamente y no le hizo penal por 20 centímetros, no le hizo penal, ¿eh?
0: Sí, va a soñar con Masanti, ¿eh?
1: Sí. Algo tiene que hacer Gimnasia ahí, claramente, ¿no? Porque va a seguir Newell's Old Boys por ese lado, ¿eh?
0: Sí, tal cual. Bueno, sacó al patrón del medio, Newell. Esto va a ser una buena noticia para Newell. Si sostiene,
1: estaba amonestado, Ricardo.
0: Estaba amonestado, pero si sostiene, porque ordenaba todo Ricardo, ¿eh? Y ahora va partido Newell's Old Boys a buscar el empate.
1: Yo cierro el ojo.
0: Cierra el ojo. Ahí va. Para ejecutar, creo que le va a dar Alan Soñora. Para este tiro libre de Newell's Old Boys. Estamos en 20 y pico en este segundo tiempo. Va a dar la orden el árbitro Juan Cruz Robledo. Cócaro metido en el área chica. La ponen atrás, viene para Gómez Matar. El rebote. Y queda la pelota para que salga. Jugando nuevamente por el sector defensivo Cabrera. La busca en ataque, la corta. Muy bien, Gimnasia, Rigamonti. Y la pelota de rebote le queda ahí. Córner. Nuevo tiro de esquina para Newell's Old Boys en la derecha.
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0: Atención, desde la esquina, un nuevo tiro libre para Newell's Old Boys de Rosario. Ahí la meten arriba con comba, se pasa todo el área, tiene que buscar el balón Paredes, pero mete el taco, le rebota, Paredes se va por un costado, ahí lateral para Newell's Old Boys.
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0: Busca Escobar, viene para Gómez Matar. Saca la pelota, la tiene que aguantar Módica. Aguántela Módica. La cubre por la derecha Módica. No había falta, dice el árbitro del encuentro. La saca por un costado y lateral para Newell. Se apura la pelota por el sector medio. Busca el balón para que juegue por el sector medio Alan Soñora y descarga la pelota, viene para Matar, juega el balón para Carrizo que está amonestado, juega la pelota para Cabrera, va por el sector central de la mitad de la cancha, por el medio casi la afana Gimnasia y falta, dice el árbitro, se apura en cobrarlo frente a Herrera, hay tiro libre para Newell's Old Boys, le ganaron la pelota hace rato a Gimnasia, amigo.
1: Bueno, ya ha decidido Gimnasia jugar de contragolpe, se ha refugiado atrás a ver si puede meter alguna contra donde lo encuentre a Módica o a Fernández, pero ya más refugiado. Bueno, le da la pelota a Newell, ¿no? Cosa que no es buena noticia también.
0: Alan Soñora que juega la pelota, la pone por el sector izquierdo para Carrizo, levanta la cabeza Carrizo, va por el medio, juega para Herrera que levanta la cabeza y la pone para Cabrera, ahí sale la pelota limpia por el sector derecho, para Cabrera, por adentro, se mueve la pelota nuevamente de un lado al otro para la posición de Carrizo, ahora sí para Escobar, pelotazo arriba de Escobar, Gómez Matar la saca de cabeza, primero el hombre de Gimnasia. Otro córner, otra pelota llovida en ataque para Newell's Old Boys. No quiere ni mirar, Darío, usted.
1: No, porque cada una puñalada cada pelota que cae en el área. Lo veo los defensores de Gimnasia como, bueno, siguiendo la pelota, ¿no? Y la marca bastante lejito.
0: Ahí va a sacar la pelota por izquierda. Soñora arriba, la peina Módica en todos los lugares de la cancha que lo necesiten Módica. Para pelota por izquierda, centro, arriba, atención, de frente para buscar el empate, ahora la Lepra corta, gana, salva muy bien Wilfrey, a Gimnasia de Grima, venía solito para rematar, Carrizo creo, entrando por el sector izquierdo, se cae, también Rigamonti, claro, se caen, catarata, tsunami de jugadores desmayados para poner una pausa en el partido, Darín.
1: Bueno, sufriendo Gimnasia, claramente en este momento del partido caen las pelotas, no hay marca. La baja, no gana una. Si no es Módica, no, ¿no? Quien despeja el número 9 en su propia área, no hay otro, ¿no? No hay otro. La bajó en este caso el jugador de Ñuel. Al otro palo entraba solo. Bueno, menos mal que pudo cerrar, creo que fue Antonini, junto con el arquero de Gimnasia. Pero bueno, un nuevo centro, don Rich.
0: Ahí va, sector izquierdo para Alan Soñora. 24 minutos del segundo tiempo, lo gana Gimnasia. El gol, el golazo lo hizo Módica. Que lo aguante el Lobo. Pelota al área. Uy, dos hombres solo se molestaron entre ellos, ¿eh? Se molestaron entre ellos. Entraba solo Herrera. Entraba solo también Cabrera. Ay, ay, ay. El gol que se perdió en este momento del partido. Newell's Old Boys era muy buena. Solari estaba. Solari y Herrera se molestaron entre ambos, Dari.
1: Solari estaba Solari.
0: Estaba Solari, ¿eh?
1: Solari saltó solo, ¿no? Dos jugadores de Newell en el vértice del área chica. Cabezazo fuera, desviado. Pero bueno, lo sufre Gimnasia, ¿no?
0: 24 tremendo. Minutos 40, tremendo, dice Darío. No tiene palabra para explicar el momento de Gimnasia de Grima, que metió cambios, pero no cambia nada. Ahí lateral para Newell's.
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0: Hay mano en ataque, la cobra, se la cobró la gente a Juan Cruz Robledo. La marcó, se agarra la cabeza el jugador de Newell's Old Boys, que era Solari. Otro cambio más, ¿eh? Dos más.
1: Dos más.
0: Claramente. Dos más se vienen.
1: Tiene una gana de meter 11, me parece, Darío Franco, ¿no?
0: A ver quién se va. Singolani, uno. Anote. Ha pedido aplausos, es un animador la voz del estadio, ¿eh?
1: Exactamente.
0: Y se va Fermín Antonini también.
1: Antonini y Singolani se van en Gimnasia. Entra Armoa.
0: Perfecto. Ahí lo tenemos. Armoa a la cancha. Martín Úbeda a la cancha. Se terminó el partido para Antonini. Y se terminó para el 7 de Singolani. Chispazo de Singolani hoy, ¿no?
1: Sí. Mejor en el segundo tiempo. ¿No?
0: Sí. Saca Newell's Old Boys. Busca por el medio. Gana bien la pelota. La juega por el medio. Quería ganar la pelota para Úbeda. Era Guifré que ganaba. Va en ataque buscando la pelota nuevamente para que se venga a ganar en ataque. Atención arriba, Armoa metida al centro. Queda la pelota en ataque. Cobre, gana. Muy bien la posición el hombre de Gimnasia de Grima. La mete hacia atrás. Queda para Muñoz. Levanta Muñoz. Mirá, loco, Gimnasia. Mamita, ¿eh? Abre los brazos Muñoz, pero ¿a quién le reclama? No entiendo. Qué poco le dura la pelota en los pies a Gimnasia, amigo.
1: Sí, sí, sí. Un compromiso. Cada pelota que le llega a los pies de un jugador de Gimnasia es un compromiso, no es una oportunidad.
0: Pelota por el medio, la busca nuevamente con Herrera. La juega por el ataque para Solari. Solari que va, levanta Solari arriba. Uy, casi le patea la cara a su propio compañero. Iba al piso para ganar la pelota Gómez Matar. Levanta el centro arriba, nada. Rigamonti que tranquiliza, quedan dos hombres caídos. El árbitro deja seguir, piden atención médica porque está... Brazos abiertos el hombre de Gimnasia. Casi se matan entre ellos, Dari.
1: Tal cual. Un choque fuertísimo, ¿eh? Fueron los dos jugadores de la pelota, ¿no?
0: Sí. Barbosa y Guifrey, me parece, ¿no?
1: Así es, exactamente. Guifrey creo que la llevó muy mal. Lo están atendiendo, lo van a atender. Un desconcierto, Gimnasia. Es una suerte, ¿no? Debemos decir, es un verdadero milagro que esté ganando Gimnasia este partido. Pero bueno... Goles son amores, dirían por ahí, ¿no?
0: Nah.
1: Totalmente, y son tres puntos, lo tienen que cuidar como oro. Si zafa Gimnasia esta, bueno, no sé, un retiro espiritual, algo, ¿no? Algo para
0: se viera la cara de preocupación de Darío Figueroa. Yo se la describo porque esto es radio, solamente escuchan la voz pausada, reflexionando Darío Figueroa, pero la cara de pánico escénico porque esta Gimnasia no da ningún tipo de seguridad, amigo, ¿eh?
1: Ningún tipo de garantía.
0: Nada.
1: Absolutamente nada. Los cambios lo han empeorado a Gimnasia, no lo han mejorado. Ha tratado, me parece, de mejorarlo un poquito defensivamente, que no tenga tanto la pelota Newell's Old Boys, pero la pelota de Newell y la iniciativa centros que llueven, dos jugadores de Gimnasio que miran la marca, ¿no? Y bueno, ha tenido la suerte de que no ha podido embocar ni un solo gol, no ha estado certero en la parte de definición. Esperemos que pueda respirar. Van 28, queda un montón, queda 20 minutos todavía como para entregar el partido, entregar la posesión de Gimnasia. Pero bueno, se encontró con ese gol, golazo de Módica.
0: ¡Qué golazo!
1: Encontró esa oportunidad, quizá lo haga, bueno, un partido muy difícil para aguantar, para crecer en ese aspecto. Veremos.
0: Totalmente. ¿No? Bueno, demora todo lo posible Gimnasia. Parece la declaración jurada de Adorni, ¿no? Lo que demora Gimnasia.
1: ¿Hasta cuándo lo van a esperar ese muchacho?
0: ¿Cómo?
1: ¿Hasta cuándo lo van a esperar ese muchacho que...?
0: No sé.
1: La declaración jurada.
0: Anda,
1: ¿no?
0: Chance, tío.
1: Ya voy, la semana que viene.
0: Arréglele esta cosita, vaya y vuelva.
1: Qué bárbaro.
0: Qué tipo, ¿no? Y cada vez la mentira es más ridícula, ¿no? Eso es lo peor de todo, ¿no?
1: Si usa la inteligencia artificial, Adorni, para... Debe decir, ¿no? A la IA. ¿Por qué no me hace esta declaración jurada, pero que no suena tan ridículo? Y bueno, ¿qué quiere que haga?
0: Ay, ay, ay. Wilfrey, que está caído en el piso, se va a recuperar o así. Va a tener que salir a la cancha. Claramente quedará. Seguramente con 10 por un ratito Gimnasia. Lo mandaron a natación a Wilfrey, ¿no? Le pusieron el gorrito goma.
1: ¿Algún corte ha tenido Frey? Ha tenido algún corte, me parece, ¿no? Algún golpe. Va a tener que salir por un minuto y se va a reanudar el juego, Richard.
0: Sí, señor. Ahí va a buscar la pelota en la salida el elenco mendocino. Ahora sí, lo están mirando atentamente. Le van a pedir que se cambie la camiseta a Wilfrey porque la va a tener llena de sangre, ¿no? A Río Módica la peina. Viene buscando el balón para Armoa. Corta la pelota, le rebota al hombre de Newell's. Era para Newell's. Ni en línea ni el árbitro hacen pie en el partido, ¿eh? Hay lateral. Sector izquierdo tiene que ser para Escobar, es para Newell's.
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0: Queda una vida, Darío Figueroa, 31 minutos vamos recién, ¿eh?
1: Muchísimo, muchísimo tiempo queda.
0: Busca el balón por el medio, gana Armoa. Viene la pelota para Esteban Fernández. Falta contra Esteban Fernández, hay falta. La gana bien el número 30 y tiro libre para Gimnasia de Esgrima.
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0: Bueno, se viene Ignacio Ramírez en Newell's Old Boys. Y se va. No lo alcanzo a ver, ¿eh? A ver. Ahí está. Lateral y se la juega todo Kudelka, ¿eh?
1: Lo va a buscar, claramente.
0: Pelota al área, la gana Armoa, queda por ahí nomás, la gana bien Paredes, juega por el sector derecho, levanta la cabeza Paredes, va por el carril, centro arriba, muy pasado, pero va a llegar por aquel otro sector para conectar la pelota. El Lobo mendocino busca en ataque, la tiene centro, buscaba Módica, Lencioni que siempre pone una pelota de las que duele, sale buscando la pelota Ortega, rebota en la marca del hombre del Lobo, y lateral para Newell's Old Boys en la derecha.
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0: Ahí va el balón por el medio. Gana, viene el Lobo, la pelota, pero no la puede conectar. Intenta jugar, pero no le sale. Busca para Gómez Matar. Sale con un pelotazo largo. Estaba adelantado el hombre de Newell's. Lo tienen que volver. Atención, mire la pelota para Gómez Matar. Ramírez, gol. Ramírez, adelantado. Estaba solísimo, ¿eh? Adelantado. ¿Cuánta...? Es un gato de Gimnasia. ¿Cuánta vida lleva? ¿Cinco, seis, Dani?
1: Estaba adelantado, claramente, ahora. ¿Cómo quedó solo frente a Rigamonti? No tiene mucha explicación. La explicación es que, bueno, defiende muy, muy mal Gimnasia. en esta nuevamente liga, porque estaba en posición adelantada, pero bueno, una vida más, una más. ¿Cuántas quedan?
0: 33, no sé, yo le perdí la cuenta, pero que no se confíe el Lobo, ¿eh?
1: Tal cual.
0: Hay salida para Rigamonti, 33 minutos 40, lo gana el Lobo, aún lo gana el Lobo en el partido.
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0: Vos sabés que la quiso mandar al centro Paredes, pero me parece que la defensa es el único que salva la pilcha hoy, Paredes, ¿eh?
1: Sí, igual, claro, tirar un centro ¿a quién? Es sacarse la pelota de encima, porque no hay nadie. Sí. Más si lo tenía al lado Módica, sabés que no hay nadie en el
0: no,
1: área.
0: Esperar que alguien la rebote y le quede a alguno de Gimnasia, pero no hay un referente claro porque Módica prácticamente está peleando fuera del área para tener la pelota. Juega con el balón Carrizo. Va por el medio la pelota para la posición de Gómez Matar. Va por el medio, domina la pelota, juega por izquierda. Viene el balón para Carrizo que se tiró por izquierda. Levanta, pincha la pelota, está habilitado otra vez en ataque. Corta Muñoz, corta Guifrey, gana muy bien cerrando. Llega Paredes, mete taco Paredes, rebotaba en el hombre de Newell's. No, dice el árbitro. Hay lateral para la Lepra Rosarina. 35 casi pisamos. En este segundo tiempo no pasa más, no se va más el partido.
1: Otra vez un pelotazo cruzado, entró solo, ¿no? Cócaro la bajó. El claro ejemplo de que para defender no necesitas muchos jugadores, ¿no?
0: Claro. Pelota en el área, la roba nuevamente Esteban Fernández. La hace rebotar en el Zorro Cócaro. Respire, Gimnasia, respira y salida para Rigamonti.
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0: Se van ingresando los últimos 10 minutos del partido, se termina. Esteban Fernández, bueno, otro ladrillo en la pared, Dari, ¿eh?
1: Así es, a poner el bondi atrás, pero claramente no va por ahí, porque defender bien no implica meter jugadores y jugadores atrás, porque está visto que tiene un pelotazo cruzado Newell's Old Boys y lo encuentran solo los delanteros, ¿eh? La bajan solo, nadie sabe qué marca tomar. Bueno, está muy mal defendiendo Gimnasia, ¿no? Y lo que ha hecho Franco es meter jugadores en la mitad de la cancha y atrás, a ver si puede aguantar, ¿eh?
0: Había falta contra Módica, deja seguir Juan Cruz Robledo. Arriba gana bien la pelota Lautaro Carrera, que entró y ya tuvo el primer bloop en el partido. Juega por el medio, viene el balón para Herrera. Juega la pelota Herrera, va por el sector izquierdo, domina la pelota, muy bien el ataque para la posición de Solari, va por ataque, le queda Solari, la mete adentro nuevamente. Uy, Muñoz amagó a la gente que se quería matar. Le amagó tanto que casi le complica también a Guifrey, que esperaba que la sacara, Dari.
1: Así es, bueno, es lo que decíamos, ¿no? La verdad, una tarde-noche para el olvido defensivamente. Y ofensivamente, bueno, Gimnasia no está preparado para aguantar, para defender, ¿no? Es otra la característica del equipo.
0: Ahí va Paredes, buscaba la falta, nada piden la falta, pero fue 100% imaginación de Paredes. Esa jugada sale con el arquero Reinatti, lo gana Gimnasia 1-0, minuto 37 del segundo tiempo.
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0: Pelota para Herrera, juega para Carrizo. Se abre en abanico Newell's, que ha metido una línea de tres y todos arriba a buscar. Viene para Alan Soñora, le devuelve una linda pelota para Solari, busca Solari al piso, corta. Con lo justo, Paredes salvando la picha, te lo dije, para mí, el hombre que salva el fondo de Gimnasia en esta noche. Viene el balón para Soñora, arriba, la saca bien de cabeza Muñoz, había empujón, deja seguir el árbitro, la peina, la tiene que sacar Guifrey arriba, ni la corre Módica, está muy lejos. Pelota que buscan por el medio, nuevamente la controla el elenco de Newell's Old Boys, sale por el sector defensivo con Cabrera, busca Cabrera, realma la salida Newell's.
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0: Ahí va buscando a Lanzoñora, la pone en ataque, busca la pelota al vacío, atención, Rigamonti corría, para mí estaba adelantado, sí, levantan el banderín. estaba un pasito adelantado cuando partió la pelota. Hay pelota al piso, 38-30, Darío. Queda mucho tiempo todavía.
1: Queda un montón, quedan como 10 minutos más el descuento, bueno, unos 15 minutos. Gimnasia ha renunciado completamente a lastimar, al ataque, a la ocasión ofensiva. Se defiende como puede, mal, ¿no? Se defiende muy mal, pero bueno, hasta el momento la suerte lo está acompañando y lo que no ha acertado Newell's Old Boys también, ¿no? Así que, bueno, quedan algunos minutos, esperemos que Gimnasia se encuentre con alguna jugada que pueda cerrar el partido.
0: Busca Paredes de cabeza, quería jugar por adentro. Lencioni que va nuevamente al sector izquierdo para la marca. Quiere ganar esa pelota Gómez Matar. Levanta la cabeza Gómez Matar. Libera para Cabrera. Sale por el sector defensivo. Toca la pelota buscando la posición de Ortega. Levanta la cabeza Ortega. Mucha gente en ataque para Newell. Cubre la pelota. Todas así Newell. Meta pelotazo. Meta pelotazo, amigo. Y así hasta el final. Hay salida para Rigamonti, juega rápido para buscar la posición de Paredes, va por el medio, descarga la pelota para que juegue Barbosa, vuelve para Paredes, levanta Lucho, juega la pelota para Paredes, buen ataque, tiene habilitación para Armoa, chica buscando la pelota al 27, lo van a buscar a Módica, centro buscando a Módica, corta en defensa nuevamente para salir jugando la lepra y viene para Gómez Matar y libera la pelota por izquierda, chapone en el balón para Ortega, juega para Escobar, perdón, busca el balón por el sector medio nuevamente, viene para el número 5, lo compromete a Rigamonti, le adivinaron. Barbosa que lo hizo saltar del campo de juego a Franco. Por el medio busca nuevamente, la pone bien para buscar a Úbeda. Úbeda que juega la pelota en ataque, la pierde Lencioni. Si la pierde Lencioni estamos en el horno. Viene Gómez Mata, roba la pelota, la pincha en ataque. Quiere ganar bien la pelota Muñoz, pecho en el medio, roba bien la pelota Gimnasia. Sale con Lencioni, había falta para mi gusto. Deriva la pelota para Úbeda, juega para Lencioni y viene para nuevamente Módica. Va Lencioni al piso, se levanta y gana la pelota Gimnasia. Ay, no la embocan. Armoa. Úbeda le pifió, lo aplauden. Por el esfuerzo lo aplauden a Gimnasia, pero no embocamos un amigo, ¿eh?
1: No, muy, muy difícil en cuanto a la precisión de Gimnasia, de sus jugadores. Y que, bueno, pueda acertar una contra, ¿no? Que por lo menos lo aleje del arco. Lo tengo un poquito más contenido a Ñul que va, ¿eh? Va con pelotazo. A veces con pocas ideas, pero lo hace sufrir al pueblo mensano.
0: Juega la pelota para Carrizo. Viene para Reinati y sale Newell's Old Boys.
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0: Arriba la busca Wilfrey, la mete Gómez Matar. Viene el ataque, remata. ¡Ay, ay, ay, qué cerca era! Era un golazo. Era un golazo de Ortega, remató, le sacó chispas al travesaño. Casi, casi le paga con la misma moneda. Parece que este partido para golazos o nada era un golazo de Ortega, amigo.
1: Era un golazo porque no llegaba a Rigamonti, ¿no? Se veía que la pelota se elevó en el último tramo, pero tenía destino de ángulo izquierdo. Bueno, en esta también, ¿no? Un poquito de suerte también, ¿no?
0: Sí, bastante.
1: La pelota 5 centímetros más abajo la clava en el ángulo.
0: Apúrese Rigamonti porque le van a cobrar los 5, ¿eh? Ahí va Rigamonti. Va a sacar la pelota, te digo que al borde. No se dio cuenta Rigamonti que estaba contando Robledo, arriba la pelota, la busca y la saca bien Muñoz, arriba la peina Armoa, la juega por el medio, no hay nadie, sale buscando la pelota Cabrera, juega por el medio, pone el balón ahora sí para Carrizo, Carrizo que levanta la cabeza por el sector medio, juega y juega, Newell's Old Boys la pide Herrera a domicilio, pero sigue con la pelota en el poder Carrizo, juega para Gómez Matar, va por el medio, deriva Gómez Matar, la pone en ataque, corta Wilfrey, se la saca de encima, es un frontón, Gimnasia cuando defiende, saca la pelota permanentemente con línea de 6 prácticamente juega Gimnasia. Va por el sector de Ortega, juega para Gómez Matar, más atrás para Cabrera. 42 minutos 40 en este segundo tiempo. Hay tiro libre para Newell's Old Boys por la derecha.
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0: Bueno. Solari, Herrera. Núñez. Ah, bueno. Escarpeggio. Va a estar imposible, ¿no? Ahí me lo repasa Ari Figueroa. Fueron dos cambios en definitiva, ¿no?
1: Dos cambios.
0: Pelota en el ataque. Busca el área. Saca el balón en defensa. Nuevamente Gimnasia. Es un frontón. Sí, dale, me lo termina de repasar.
1: Uno fue Solari por Núñez. Y el otro ya le digo.
0: Bien. Pelota de Soñora. La rebota, queda por el medio. Iba a Gimnasia, ahí va. Ahí se enreda, viene para Lencioni. La pelota le rebotaba al árbitro. Pero no era clara para Newell's Old Boys, ¿eh? No sé.
1: Era un rebote.
0: Claro, un rebote. Pero va por un lado, Robledo, le hablan los hombres de Newell's.
1: Herrera salió en
0: sí, señor.
1: Newell's y entró Scarpecchio.
0: Scarpecchio. Veremos para dónde va ese bote a tierra. Minuto 44. Para Newell, dice el árbitro. Para mí no tenía ni claridad. Newell's Old Boys para ganar esa pelota, ¿eh? Barbosa lo mira. También Módica le dice, pero de verdad. Mirá, Franco, lo que protesta. Toda la razón del mundo, porque no tenía para nada dominada la jugada, ¿eh? Y viene con Carrizo. La van a pinchar arriba. Carrizo que levanta, saca, la peina. Va por el sector de ataque, centro a la carrera. Queda, saca Gimnasia. Saque si quiere ganar, llega Módica. Aguanta la pelota Módica. Sale Módica. Va Super Módica en ataque. Corre Módica para liquidarlo. Gimnasia, a ver Módica. A ver Módica, ¿qué es lo que hace? Va Módica por adentro. No le quedaba más camino. Y saca la pelota y le pega un puntinazo. Iba nuevamente la lepra. Iba para atacarlo solo por adentro. Solo por adentro para buscar la pelota. También Cócaro busca por el medio. Ahora sí con Soñora la levanta. Busca en ataque. Tiene el empate. Muñoz. Queda el rebote para Gómez. Mata. Rigamonti. Queda el rebote nuevamente para Newell. La tensión se mete. La saca Rigamonti. Rigamonti. Rigamonti cuando Muñoz se caía. Cuando arremetía con todo. Núñez, se metían todos en Newell. Se metía Batistuta, Balbo, se metían todos. Salvó Rigamonti, Darío.
1: Tremenda jugada, ¿no? Si se salvó de esta, si se salvó de esta Gimnasia, si le iba en esta, donde la tuvo dos o tres veces Newell para definir. Hasta un jugador de Newell que la tenía servida, no sé, la dejó pasar entre el centro atrás. No, no estaba muy cómodo. La verdad que tremendo sufrimiento. Total. Ha mantenido el 1-0 el Lobo, 45 ya cumplido. Sí. No, veremos cuánto adiciona, no sé si ha adicionado.
0: Ahí te digo, lo tengo enfrente, mirá. Va a levantar el...
1: ¿Un minuto?
0: ¿El cartel? No, no, más, más, más. Hubieron muchos cambios también, ¿eh? 5 seguro, ¿eh?
1: A ver.
0: Lamento decirle.
1: 6. Mami.
0: Otro tiempo se juega, ¿eh? Arriba la pelota para Armoa. Busca Módica, aguanta la pelota el Tano Módica, sale muy bien de la marca. Siempre Módica, en carrera Módica, solitario en ataque, la pincha Módica, la juega para Armoa, la saca Soñora. Queda por un costado, la tiene que hacer desde el lateral Gimnasia Grima, mucho tiempo más, Darío.
1: Módica la aguantó, tiró el centro y tenía que ir a cabecear él.
0: Claro. ¿No?
1: Le faltó eso a Módica. Bueno, obviamente, ¿no? El goleador dándolo todo, aguantando, teniendo la pelota en un momento muy difícil.
0: Paredes para Módica, la busca en ataque, no llegaba a ganar Armoa, va por el medio, juega para Gómez Matar, sale limpia la pelota buscando por el sector derecho Newell's Old Boys, Rosario la levanta, la corta Guifrey, hoy la pelota de rebote la gana nuevamente en ataque, se viene Coca, lo centro, la pincha arriba Rigamonti, Rigamonti, Gimnasia tiene arquero, señoras y señores, se llama César Rigamonti, cuenta regresiva para que gane Gimnasia, Darío Figueroa, quedan 3 minutos, 4 minutos más, ¿no?
1: Para el infarto.
0: Para el infarto. Busca Armoa, pone el pecho, Armoa, aguanta la pelota, sale por adentro, libera para Barbosa, buena para Lencioni. A ver qué hace Gimnasia con esta pelota. La va a poner para Armoa, la juega bien para Módica. Va Módica en ataque, a ver Módica, a ver goleador, se mete en el área, Agustín, centro. Pelota para Reinati. Nuevamente Módica, solitario Módica, no podía... A mandar al centro y a buscarla a él, como vos lo dijiste, Dari, ¿no?
1: Así es, pero bueno, es el jugador que salva, ¿no? Salva la ropa, que quiere tener la pelota, que busca, que busque el arco enfrente. Bueno, a seguir sufriendo, Richard.
0: Va Núñez, juega por el medio. Cortaba con infracción Barbosa, se va a ganar la tarjeta el número 5. Hay tiro libre para Newell's Old Boys.
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0: Va a meter la pelota Carrizo del fondo. La levanta Carrizo, arriba, la peina, la meten adentro. Siene arriba para ganar la pelota. Paredes, había posición indebida. Banderín arriba, la gente aplaude. Mira lo que aplaude la gente de Gimnasio, Darío. Respire. Respire, amigo, respire.
1: Mamita, qué manera de sufrir, ¿no?
0: Con lo justo, Contando los minutos, los segundos, contando las monedas. ¿Viste cuando va al almacén y te lo cobran y empezás a contar las monedas para ver si llegás? Así está Gimnasia. Busca la pelota en ataque para Armoa. Se le va la pelota por abajo de la suela. Hay lateral, minuto 49. Quedan dos para el final.
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0: Cócaro que tira la pelota adelante, atención Mazanti, centro, la peina, la sacan, queda el rebote por ahí. Qué manera de sufrir, por Dios. Pelota arriba nuevamente en el área, cabezazo, queda la pelota bollando. Va a sacarla, reviéntela y el árbitro dice que hay posición indebida nuevamente de Newell's Old Boys. Tiro libre para Gimnasia, 49-30. Parece que se termine, no se termina, Darío.
1: Parece que fue la última. Será la última, le quedará una más a Newell's Old Boys. La verdad, un sufrimiento. Cada pelota es medio gol, ¿no? Medio gol.
0: Hay salida para Rigamonti. 50, queda un minuto para el final.
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0: Sale con la pelota Reinati. Busca Paredes. Gana bien. Paredes de cabeza firme. Vaya Armoa, vaya. Vaya Armoa. La va a jugar para Módica. No. Siempre Armoa lo corre en tres hombres de Newell. De atrás le cometía falta. Para mí era falta. Dice que no el árbitro, que siga. Viene para Gómez Matar. Va por el sector izquierdo. Que se mueva, dice Cócaro. Juega para Gómez Matar. Retrocede Módica. Lo choca Módica. Nada. Busca Gómez Matar. Busca Barbosa. Lo choca Módica y le cobraron la falta. La última va a llover en el área de Gimnasia, Darío Figueroa.
1: Era lo que no había que hacer, ¿no? Darle la oportunidad que caiga la última pelota en el área de Gimnasia. Bueno.
0: Había que aguantar,
1: Esta sí que es la última.
0: A ver, esa pelota la va a meter Alan Soñora. Arriba, en el área del Lobo. A defenderla como se pueda, como salga. Pero a sacarla de ahí, de la zona de peligro. Va a meter Alan Soñora, la pincha arriba, cabezazo, arriba, arriba, arriba. Con vida, la última vida, tenía 6 vidas gastadas. Esta fue la séptima, Darío Figueroa, se le acaba la vida, se le acaba también el tiempo a Gimnasia.
1: Bueno, esto también fue un penal con la cabeza, desde el punto de penal. Lo fusiló a Rigamonti y se fue para arriba del travesaño. Ya está, se terminó, Richard.
0: Se terminó. Final, final, final, final. Final del partido. Lo sufrió muchísimo Gimnasia. Le costó, lo padeció. Nunca encontró la conexión Lobo del 2026 Gimnasia de Grima de Mendoza. Pero apareció un tal Agustín Módica, ¿vio? Un pibe que cuando parece que no está, ahí está. Te dice, mirá, mirame, aquí estoy. Cuando parece que no hay fútbol.

0: Nunca hacer pie. Lo mejor claramente su delantero que volvió al gol, el goleador Agustín Módica. Y bueno, el equipo dejando muchísimas dudas, pero tres puntos que son importantísimos. Lo ubican a Gimnasia bien arriba en la tabla de los ocho, de los ocho clasificados. Le saca tres puntos a Newell's Old Boys, que lo tenía en la misma posición. Se queda uno de los segundos. La verdad que, bueno, desde lo numérico, desde lo que significa un triunfo, todo a favor. Desde el rendimiento ligó muchísimo Gimnasia, tuvo muchísima suerte. Estos partidos, bueno, lo ganás, pero de 20 seguramente que perdés 19 y medio, o por lo menos no los ganás. Y bueno, una victoria que vale en lo numérico un montón, y en el rendimiento, bueno, la preocupación que no encuentra el ritmo que ha tenido Gimnasia. Quizás lo que dicen, no siempre con una victoria se trabaja mejor, pero tiene muchísimo trabajo para hacer Darío Franco en la semana.
1: Totalmente. Una tarjeta roja al voleo que forma parte del partido, ¿no? Creo que fue para Kudelka, o lo vi a Herrera también por ahí por el medio, ¿no? Revolvió la tarjeta, le protestó mucho Frank Kudelka al árbitro del encuentro. Que yo no sé si tuvo que ver con el resultado. No,
0: fue malo el árbitro, fue mal arbitraje, inseguro, cobró. Pero no tuvo incidencia en el resultado, ¿no?
1: Los aplausos, escúchalo.

0: Bueno, merecido, Darío. Festejar, ahora toca festejar. Después, enseguida, en media hora, creo que nos va a llover una preocupación a Gimnasia, ¿no? A Franco, a su equipo, a los jugadores, las barbas en remojo, darse cuenta que hoy ha sido demasiado premio para lo construido, pero insisto, con lo que cuesta y le ha costado a Gimnasia rescatar puntos, estos puntos que quedan en casa, valen oro, ¿eh?
1: Invaluable, valen oro, claramente, ¿no? Claramente está módica, charlando con la televisión. Bueno, hizo un golazo de otro partido, claramente, o de otro Gimnasia. Bueno, ¿qué decir? ¿Por dónde empezar, no? Armar este rompecabezas para defensa. Que vuelva.
0: Rigamonti cumplió.
1: Sí, por la defensa, totalmente. Rigamonti estuvo la que tenía que estar. La defensa es buena cuando Gimnasia tiene la pelota, pero sufre un montón. Yo creo que la falencia y la ausencia, la grande ausencia de Gimnasia hoy en la mitad de la cancha, Lencioni, Fernández, Antonini, con un rendimiento muy, muy bajo. Lo mejor fue el Monito Vargas, ¿no? En el primer tiempo, pero después en la mitad de la cancha, nada, absolutamente nada, nada de juego asociado. Nunca se juntaron, pelotazo para ver cómo resolvía Cingolani, Módica arriba. Y bueno, me parece que sí, la mitad de la cancha y la defensa, que son cosas que se tienen que dar en armonía, ¿no? La verdad que preocupación y una enorme victoria, claramente, ¿no? Para empezar a corregir cosas, me parece.
0: Te paso un dato, Dari. Mira, del banco de suplente de Gimnasia entró Wilfrey, defensor. Entró Barbosa, mediocampista de contención, un culito atrás. Entró Úbeda, mediocampista de contención, para jugar entre los centrales. Entró Carrera, defensor, para armar uno más en el fondo del paredón. Fíjate, me echó mano salvo Franco. Esto también valida un poco mi teoría de que el que salvó la pincha fue Paredes hoy en defensa, porque sí. Franco, que era el lateral por la derecha, no entró.
1: Sí, tal cual. Una tarde de para el olvido de Recalde, ¿no? La verdad que Massanti hizo lo que quiso.
0: Lo que quiso con Recalde.
1: Lo que quiso, lo desbordó por todos lados. Bueno, fue la carta que tuvo Ñul para poder atacar a Gimnasia y lastimarlo. Y bueno, la actuación, me parece, sí, del número 4 de Gimnasia, el lateral derecho, fue importante también en la defensa y ofensivamente también cuando se va al ataque, que también es siempre opción de pase.
0: Habrá que pensar una defensa con tres centrales. ¿Te acordás cuando Berti armó la defensa con tres centrales?
1: Sí, pero que viste que metió en un momento, eran los 10 defendiendo, pero no tomaban las marcas. O sea, claramente no tiene que ver con la cantidad de jugadores que tenga atrás, de la garantía de lo bien que podés llegar a defender, ¿no? Sí.

0: Se tienen que dar movimientos coordinados, el tema de las marcas, de que no se ve eso, en que nace una desatención, como que a veces no supieran muy bien, y obviamente que lo saben, de quiénes son las marcas, ¿no? Que aparecen jugadores solos, ¿no?
1: Sí.
0: O los defensores o los centrales siguiendo la pelota, ¿no? Y no siguiendo la marca. Bueno, muchísimas cosas seguramente que la va a ver mejor Franco que nosotros, pero la victoria está, Gimnasia se ubica ahí en un expectante, ¿no? Para poder clasificar entre los ocho.
1: Los errores que hoy tuvo Gimnasia forman parte de un terreno conocido por el Lobo. Son los errores de siempre, de que en el campeonato aparecen siempre como fantasma. Lo que más llama la atención es lo no conocido. Un Gimnasia desconocido futbolísticamente. Un Gimnasia que corrió de atrás a los hombres de Newell's, los mediocampistas, donde nunca hizo pie Lencioni, donde nunca hizo pie Esteban Fernández. Antonini fue el único que ganó y perdió y batalló en el medio, pero costó y mucho. Vargas arrancó muy bien, luego se diluyó, pero lo poco conocido de Gimnasia hoy no estuvo presente. Quizás la preocupación más grande de Franco fue esa, ¿no? El único arma letal que tenés tampoco pudo funcionar en esta jornada, y eso sí es un signo de preocupación, salvo módica una tarde para el olvido de Gimnasia.
0: Bueno, nada más, ¿qué podemos agregar? Hay muchísimo que trabajar de lo actitudinal también, ¿no? Porque en el primer tiempo llegaba muy tarde, no ganaba ningún duelo, ningún jugador. Hay cosas ahí ya también más en detalle que seguramente estará trabajando Darío Franco.
1: Módica y Rigamonti para la televisión, claramente, de un lado y del otro, los hombres importantes, uno en cada punta de la cancha de Gimnasia, ¿no? Rigamonti siempre dando seguridad a una defensa que se llenó de dudas, y un Módica que claramente es el jugador más interesante de Gimnasia de Esgrima Mendoza. Me quería quedar para los aplausos, pero ya estamos en momento del cierre de la transmisión, seguramente Darío Figueroa, y bueno, 3 puntos en casa, se sufrió, habrá que pensar, habrá tiempo para trabajar, habrá tiempo para mejorar.
0: Esperemos que sea un bajón futbolístico, anímico, actitudinal de Gimnasia, y que el resultado, ¿no?, lo empuje para su mejor versión, que la tiene el Lobo. Ha encontrado un funcionamiento muy interesante, con buenos resultados. Bueno, hora de visitante, ¿no? Quizás sea un mejor escenario para ver si Gimnasia está para sostener en la tabla, o sostener con el rendimiento su posición en la tabla, ¿no?
1: Te quería contar el sprint final de Gimnasia. No me va a conectar el internet ahora, justo ahora. Pero bueno, para ver qué le queda al Lobo, se lo vamos a deber, ¿no? Cuesta mucho en este momento de cierre tener el paquete de datos, no me funciona, ¿no? La señal, nada. Bueno, Darío Figueroa, ha sido un placer, amigo. Nos deleitamos hoy, lo sufrimos demasiado, pero hacer nuevamente radio, estar en vivo en el estadio, laburar, salir una vez más, armar otro capítulo en la vida de Quiricocho y de La Mosquitera, ha sido un nuevo lujito que nos damos, ¿no?
0: Tremenda transmisión de Quiricocho, con las sensaciones, ¿no? Con la emoción a flor de piel. La verdad que sufriendo, no lleva por todos lados este Lobo. En este caso, bueno, sufriendo, pero con victoria, con los 3 puntos en casa, alegría, y bueno, para seguir laburando y sacando buenos resultados, ¿no? Necesitaba hoy ganar Gimnasia, bueno, el resultado está, y el rendimiento lo tiene, y lo tiene que retomar Gimnasia.
1: Bueno, ahí dice el Dani Vega, aporta información, dice Kudelka fue el expulsado, claramente.
0: Exactamente, el técnico, no, bueno, obviamente me parece que la calentura de no poder acertar, ¿no?, en la definición, en el último tramo donde falló, obviamente Ñul, que no, ni ligó, ni estuvo fino para poder, bueno, desequilibrar en la red lo que claramente se ve en el campo de fuego.
1: Mirá qué dato te aporto. Fede Berná, un hincha historiador del Deportivo Maipú, uno de los que escribió la página del Cruzado Corazón, 4 tomos con la historia del Deportivo Maipú, pero que sabe mucho de la historia del fútbol de Mendoza. Dice, Agustín Módica es el primer jugador de Gimnasia de Mendoza en anotar 9 goles en un torneo de primera división. Miguel Albarracín en el Nacional del 70, Alfredo Letanú y Oscar Palavecino en Nacional del 75, anotaron 8 goles. Oscar Ramón Fornari, ¿se acuerda? ¿Le suena? Pues
0: claro, oh, exactamente.
1: Y Alfredo Raúl Letanú, nuevamente, en el Nacional del 82, marcaron 7 goles. Así que, haciendo historia también, Agustín Módica en este presente de Gimnasia, amigo.
0: Qué bien, cómo apareció, ¿no? Un golazo tremendo dándole la victoria al Lobo, que, bueno, la sufrió.
1: Dari, hasta la próxima, amigo, compañero. Buen regreso. Venimos, nos vamos juntos para Bermejo, pero bueno, un placer nuevamente haber compartido.
0: Un gustazo enorme seguir con usted la emoción máxima de, bueno, un Gimnasia victorioso, y nos encontraremos la próxima. Ya se viene en instancia de definición también.
1: Está bien, no le da un bobazo, porque ha quedado planchado de tanto sufrirlo. Estoy,
0: como si me hubiese pasado un camión por encima. Tremendo, tremendo, tremendo.
1: Se fue el Dari Figueroa. Kenty, querida, buen descanso, lo que queda de este feriado, de este día de la diversidad cultural.
0: Peor es perder estos partidos.
1: Claro, ¿no? Obviamente. Se va con el corazón así, pero bueno.
0: La calentura, ¿no?
1: Ah, olvídate. Kenty, hasta la próxima, compañera. Gracias por el aguante del día de hoy en la operación técnica de Quiricocho.
2: Un gusto compartir esta transmisión y un gusto también ver que al Lobo le vaya bien.
1: Totalmente. Todos coincidimos en ese deseo para Gimnasia Esgrima de Mendoza. ¡Nos vamos, nos fuimos! 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

0: Che, ¿estamos grabando?
1: De memoria.
2: Creo que sí, me parece.
1: Cosa vieja. 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